El Sol de México iluminando nuestra programación de jueves. Viernes chiquito, ¿ah? Y sí, en determinado momento, viernes chiquito. Y ahora, aún más, porque bueno, el día de mañana, feriado nacional en todo nuestro territorio ecuatoriano. Bueno, las personas están por ahí un poco alegres, carismáticas, y por ahí entre amigos, entre familiares, a disfrutar de este fin de semana, ¿no es cierto? Mientras tanto, quienes están escuchando la radio, gracias por hacerlo y por supuesto, por llevarnos siempre en el dial 89.1 FM para toda nuestra sierra norte del país. Gracias por acompañarnos. Sean ustedes bienvenidos y bienvenidas a disfrutar 120 minutos de la música del recuerdo, 70s, 80s, 90s también. Eso sí, siempre, siempre, balada en español. Invitados todos y cada uno de ustedes a ser parte de Memorias a través del automático de nuestro WhatsApp 0998-1315-59, 0998-1315-59, a la orden para cualquier gusto o sugerencia musical. 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Gracias a ellos, entonces, vamos a arrancar nuestra programación. Rumbo hasta la hora 21. Quien les habla su oído musical, Darwin Javier Narváez Enríquez, les da la cordial bienvenida a esta tu programación.

grupo que dejó una huella inolvidable en todos nuestros adolescentes del ayer. Los tríos, más bien los tíos queridos. Voy a pintar todas las paredes con tu nombre, solo con tu nombre, amor mío. Qué ritmo para la época, ¿ah? E incluso en esta época la sentimos como una canción movidita y bueno, para jueves nos queda súper bien. Muy gentiles, muchas gracias a quienes siempre nos acompañan y ya forman parte de nuestra programación. En nuestro dial 89.1 FM, América Estéreo para toda la Sierra Norte del país. Y por supuesto, a través de la www.americaestereo.com. Desde este momento para todo el planeta y el mundo entero, www.americaestereo.com. Bien, vamos avanzando. Claro, y es que hay canciones y canciones, ¿no es cierto? Atención a todos los fanáticos del gitano. ¿Sabían que uno de los himnos más apasionados de la música latina nació por una pura casualidad en una cocina? ¿Lo sabía o no lo sabía? Bueno, sí, les hablo de Rosa, Rosa, el clásico que Sandro de América lanzó allá en el año de 1969. Resulta que no fue inspirada en un romance prohibido ni en un amor misterioso. La verdadera musa fue Rosa Díaz, la empleada doméstica de su productor musical, Jorge López Ruiz. Un día, Sandro de América entró con hambre a la cocina y le cantó cantandito, así nomás. Rosa, rosa, rosa, rosa tan maravillosa. Y bueno, por ahí ya empezó a escribir las primeras letras, los primeros versos de esa canción. Al productor le fascinó, claro, cómo sonaba y le dijo, de ahí ya tienes que sacar una canción. Sandro se juntó con su socio creativo, Oscar Anderle, le cambiaron el menú por poemas y transformaron el chiste en una metáfora perfecta sobre el amor y las flores. Ahora mismo está Sandro de América para cantar su mejor canción.

La guapísima Marisol. Española ella también. Y yo sé que en el año de 1968 esta canción pegó tanto, tanto, tanto en nuestros adolescentes del ayer que hasta ahora la recuerdan y la cantan ahí en su auto. Si están ya de regreso a casa, pues bueno, les saludamos. Simplemente están trabajando, también les saludamos. A nuestros grandes amigos canarios, cómo no, que siempre están laborando aquí en la Blanca Ciudad Ibarra, en Otavalo, en Pimampiro, en Cotacachi, en Antonio Ante, bueno, en donde quiera que se encuentren. De paso, tal vez, los buses interprovinciales, siempre escuchando América Estéreo en los 89.1 FM. Vamos a continuar con más, de seguro, porque usted quiere seguir cantando, quiere seguir disfrutando de las melodías. No se me olvide, por favor, a través del 0998-1315-59. 0998-1315-59. Estamos listos para entregarles todas sus peticiones musicales. Todas sus peticiones musicales. Ok, vamos a continuar. Hay un artista que definitivamente tocó el corazón de aquellas personas enamoradas. Hoy lo volvemos a revivir, sí, lo traemos al presente y también desde la época de los 60, dice que de tanto mirar aquellos ojos, uno se enamora, ¿sí o no? ¿Le ha pasado?

Ahí está la música de los iracundos. Yo quiero ser un triunfador, ¿ah? Yo quiero ser un triunfador. ¿Y quién no quiere ser un triunfador? De la vida, del amor y de todo lo que le pongan enfrente, ¿no es cierto? Por supuesto. Gracias a quienes en este momento están pendientes de nuestra programación a través del 099-813-1559. 099-813-1559. Listos para complacerles cualquier gusto musical, ya lo saben. Enviamos un saludo muy especial aquí en el sector de las Colinas del Sur. Ahí está Gustavo Navarrete, él, toda la familia, está pendiente de la programación. Bueno, me piden una canción y nosotros, mi estimado DJ, con todo gusto, vamos a complacernos, ¿cierto? Perfecto. ¿Tenemos ya la canción? Claro que sí. Para la familia Navarrete, allá en el barrio Colinas del Sur, siempre será un placer enorme poderles complacer cualquier gusto musical. Ok, tenemos listo. Bien. Si hablamos del desamor, hay canciones que te clavan una espina directo en el alma. Pero, ¿sabían que uno de los primeros y más desgarradores reproches musicales lo hizo Sandro de América? ¿Sí? Bueno, tienen más de 60 años la canción. Si les hablo de aquel clásico, A Esto Llamas Amor, que es una canción que hoy conocemos en voces andinas, puede ser, en voces románticas como tal, ¿no es cierto? Pero se esconde los inicios más puros del gitano. Claro, viajamos allá, no al 62, sino un poquito más arriba, 63, 64, en donde Sandro de América era todo un jovencito, cautivador, movimiento de caderas, bueno, ustedes ya lo saben, sobre todo las féminas, que apenas empezaba a desenvolverse en el mundo de la música. Aquella balada romántica no nació en su época de gran estrella de las batas rojas. Fue grabada originalmente cuando cantaba junto a Milo y en su conjunto. Ahí editaba nada más y nada menos que como el lado B de un disco de vinilo de 45 revoluciones. Sandro, junto al productor Jorge López Ruiz, buscaba un sonido propio, que rompiera corazones, que arrasara con todo, con una letra un tanto cruda pero bien directa. Retrató el dolor de un descubridor, de aquellos besos y de las promesas que alguien eran completamente falsas. Fue tan solo fuerte el impacto de ese drama romántico que, décadas después, agrupaciones, no solamente ecuatorianas, sino a nivel latinoamericano, la pudieron también convertir en todo un éxito. Ahora mismo la vamos a escuchar. Y sí, la tenemos para poderla cantar. Saludos en las Colinas del Sur.

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Estamos completamente seguros y concordamos con Alejandro Fernández. Que con detalles las matamos, dicen por ahí, ¿eh? Las matamos. Bueno, disfrutando de canciones a esta hora de la noche, gracias a quienes nos acompañan a través de la 89.1 FM en nuestro dial y a quienes siempre están pendientes a través de la www.americaestereo.com. A esta hora de la noche tenemos importantes consejos que compartirles.

0: vea en nuestra programación Memoria. 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
0: 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Muy bien, gracias a ellos, entonces continuamos con la magia de la música. Y por supuesto, complaciendo a todos quienes están enganchadísimos a la señal de América Estéreo. Hay dolores físicos que se curan con pastillas, nada más. Pero ¿qué pasa cuando lo que duele es el orgullo? Lo que duele también es el corazón. En 1983, los reyes de la balada en América Latina, estoy hablando de los Iracundos, le pusieron música y letra a ese sufrimiento exacto con un tema muy preciso que se convirtió en todo un himno en los amores no correspondidos. Escrita por la mente brillante de Eduardo Franco junto a los integrantes de la banda, esta canción no se anda con rodeos. Es la crónica perfecta de la indiferencia. Nosotros aquí en la radio la vamos a poner para que usted la escuche. Nuevamente la vuelva a escuchar. A pesar de que el grupo ya llevaba 2 décadas llenando estadios, esta joya de los años 80 demostró que la voz de Eduardo Franco seguía tan viva, pero tan viva como siempre, logrando que el público cantara con el alma desgarrada desde siempre. Ahora nos han dejado esta canción y nosotros la volvemos a reencontrar para que usted la cante, pero eso sí, siempre, siempre, a viva voz.

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0: deja con ganas, mi estimado DJ, de escuchar toda la canción completita y sobremanera cuando tiene este ritmo, ¿ah? Pero bueno, nos vamos a ir rapidito a la pausa para comerciales, pero antes tenemos una cadena nacional. Les prometemos que venimos de la cadena y les entregamos completita la canción. Por ahora, una cadena nacional emitida por la Secretaría General de Comunicación de la Presidencia. Pausa y volvemos.
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0: ¿Y por qué?
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0: Muchas penas. ¿Quién va a querer oler?
1: Ni
0: siquiera no se va a poder.
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0: Ya soy harina de otro costal, dicen por ahí. Ya soy ajena. Bueno, exactamente las 20 horas más 18 minutos. Son las 8 de la noche más 18 minutos. El mundo de las estrellas no para de sonar aquí en nuestra programación. Gracias a quienes solicitan y solicitan las canciones. Son ustedes quienes nos ayudan a programar los éxitos. Y de seguro nuestros adolescentes del ayer se sienten encantados de la vida, porque están escuchando esas canciones de antaño. Las están cantando, ¿sí? Suenan bien, ¿ah? Suenan bien, se sienten muy bien. Ok, a quienes nos siguen a través de la www.americaestereo.com, muchísimas gracias. Sí, www.americaestereo.com. Muchas gracias por formar parte de nuestra programación. Ahí abajito de su pantalla, en la parte derecha, está nada más y nada menos que el número de nuestro WhatsApp. 0998-1315-59. Ya lo sabe. Atención, memorias. Vuelve este día sábado a partir de las 9 de la mañana. Alberto Ramiro estará aquí en la radio y por supuesto entregándoles todo el repertorio de la música romántica. ¿Cuándo dijo Darwin? ¿Cuándo dijo Darwin? A ver, el día sábado, ¿sí? A las 9 de la mañana, cordialmente invitados, ¿sí? A nuestros adolescentes del ayer que gustan siempre, siempre de la música más romántica. Ok, vamos avanzando. Atención a todos nuestros románticos. Hay canciones y canciones. Aquellas que nos hacen suspirar. Sí, así, así más o menos. Pero ese suspiro eterno y que te sale desde adentro, ¿ah? Pero hay otras que nos dan una verdadera cátedra sobre el corazón. En la década de los 80, el gran galán de galanes de la balada Hispanoamérica, José Luis Rodríguez, el Puma, paralizó las estaciones de radio con un gran tema que se convirtió en una declaración de principios. Amar es algo más. A diferencia de los temas que solo hablan de la pasión a primera vista, esta joya musical nos regala una radiografía de la madurez afectiva. Arranca con una escena súper íntima, un hombre frente a un retrato, intentando llamar por teléfono y dándose cuenta de que el amor superficial no alcanza. Es así donde nace la frase inmortal que todos hemos cantado a todo pulmón, a viva voz. Amar es algo más que verse y conversar. Amar es entregarse. Con los arreglos perfectos de su época dorada, este éxito se consolidó como uno de los pilares inolvidables del álbum Atrévete, demostrando por qué el Puma dominaba los escenarios con esa mezcla única de elegancia, fuerza y romanticismo. Ahora sí, vamos a subir el volumen porque juntos vamos tal vez a bailar, vamos a tararear y los que la pueden cantar a viva voz.

0: Le escuchó a Rafaela. Búsquese otro más bueno. Una más buena. Y vuelvas a enamorar y no pasa nada. Pero nunca tenga una tristeza ahí en su alma, en su corazón, menos en su expresión. No le dé el gusto. Hay que hacer lo que dice Rafaela. Búsquese uno más bueno. Búsquese una más buena. Suficiente, ¿ah? Bien, por ahora vamos rapidito a la pausa para comerciales, mi estimado DJ. Y nosotros enseguida vamos a retornar ya con los últimos 30 minutos de nuestra programación. Por ahora, pausa y volvemos.
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Bien, amigos de la frecuencia de la 89.1 FM América Ibarra, con esto hemos llegado a la parte final de nuestra programación. Esperando que la misma haya sido de tu más completo agrado. Estoy seguro que sí. La han disfrutado, la han revivido, la han cantado, la han gozado. Bueno, más de estas canciones, definitivamente que sí. Este día sábado, cuando el reloj marque exactamente las 9 de la mañana, Alberto Ramiro estará aquí en la radio, listos para entregarles el mejor repertorio de la música más bonita. Así que, ya lo saben, este sábado a las 9 de la mañana. Nosotros nos vamos, nos despedimos. Feliz fin de semana, feliz feriado. A descansar en familia, con los amigos, con quien más lo necesites.

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Nos vamos, nos despedimos. Quien les habla, su oído musical, Darwin Javier Narváez Enríquez, en la programación de Alberto Ramiro, presidencia ejecutiva del doctor Galo Enríquez y Enríquez. Buenas noches, hasta siempre.

0: 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Son las 21 horas.
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3: América es puntual. Son las 23 horas.
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0: 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Es la 1 de la mañana.
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0: 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Son las 2 de la mañana.
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0: 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Son las 3 de la mañana.
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1: 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Son las 4 de la mañana.
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Saboreando la chicha. Ah, locos por la chicha, con Mr. Sí. 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Así que no se pierda las programaciones de Radio América. Hoy en feriado disfrutamos a lo máximo. De tal manera que mis amigos...

0: servicios, brindando las labores y claro, ¿por qué no decirlo? Brindando el trabajo día a día. Está listo ya el Fantasma Disney también para disfrutar junto a nosotros en esta mañana espectacular de feriado viernes, 9 de octubre. Saludamos también, pues obviamente una fecha muy, muy conmemorativa en el 9 de octubre a la linda gente de Guayaquil, la gente de la costa ecuatoriana. Fantasma, buenos días.
1: ¿Qué tal, Majestad Candela? Buenos días, a los amigos chicherísimos, muy buenos días. Ya estamos acá para acompañarles rumbo hasta las 6 de la mañana, pues con buena música en este feriado que se merece usted, estar en casita descansando, los que tenemos que trabajar, pues siempre con esa actitud, con esa responsabilidad, sobre todo, aquí estamos siempre para acompañarles. Amigos y amigas, 104.5 América Estéreo, bienvenidos y bienvenidas.
0: Bienvenidos también a los amigos quienes están a través de www.americaestereo.com.

0: 127 habilitados para que ustedes participen con nosotros y puedan, claro, solicitar canciones, saludos, peticiones de pronto de información sobre el concurso de la rueda de oro, la llanta de oro. Ya sabe, siempre a la orden. Bienvenidos. Gracias a ustedes, amigos y amigas. Aquí está su amigo Majestad Candela también. Rumbo hasta las 6 en punto de la mañana con buena música.
1: Oye, avípate.

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0: Quiero ver dónde están los amigos siempre, siempre seguidores y amantes de la serie de televisión El Chavo del Ocho, claro. A quienes siempre estaban pendientes de cada uno de los programas, quienes estaban pendientes, pues obviamente, y no se perdían ni un solo capítulo, sobre todo. Eso, póngale, póngale. Claro, muy bien. A los amigos siempre seguidores y claro, fanáticos también de la programación El Chavo del Ocho, yo les quiero hacer una pregunta así rapidita, ¿ya? ¿Qué regalo era el que el Kiko esperaba toda su vida? Claro, a ver, un regalo Kiko estaba esperando y nunca se lo dieron y toda la vida va a vivir esperando que se lo hagan llegar aquel regalo. ¿Sabe usted, fantasma, cuál regalo esperaba el Kiko?
1: La pelota cuadrada.
0: Ya, muy bien, perfecto.

Saludos a los amigos, dice. Eso, la pelota cuadrada. Muy bien, Diego, gracias. Usted también quiere participar con nosotros. ¿Cuál fue el regalo que Kiko toda la vida esperó y esperará que le regalen? El regalo que Kiko esperó que siempre se lo regale y nunca, pues, hasta ahora lo han podido cumplir. Habilitado 098-1498-015 para que usted participe con nosotros, nos dé a conocer. Puede ser un mensaje de audio, claro, encantado de la vida. Puede enviarnos mensajes de audio y participar también. 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Ayaja, ya son las 4:43, 4:43, Radio América Estéreo Quito Ecuador 104.5, América Estéreo Guayaquil 93.3, América Estéreo Ibarra 89.1, América Estéreo Tulcán 89.7. Gracias a los amigos que nos siguen también a través de América TV, www.americaestereo.com. Todo el tiempo, las 24 horas del día, los 365, póngale 366 ya, porque nos vamos a adelantar con un año más, con un día más. Así es, mis amigos, siempre nos sigan a través de www.americaestereo.com. 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

momentos, qué buena música, qué canciones, qué lindos recuerdos para disfrutar. Y la mañana de hoy son las 4 de la mañana con 57 minutos. Queremos saludar a toda la linda gente. ¡Eso!

United Nations.

0: 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Lindo hijitos, qué buena música, qué buenas canciones. Poder disfrutar a esta hora de la madrugada. Ya un minuto nos separa de las 5 de la mañana, por eso me voy.
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4: América es puntual. Son las 5 de la mañana.
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1: Chicherísimo, seguimos en el programa. Por acá tengo un saludo así de largo. Buenos días, Radio América. Un saludo para mis compañeros de trabajo acá en Roma, Italia. A Juan Pablo, Héctor, Jesús, Manuel, Alejandro, Raúl, Ramiro, de parte de William Chávez. A ver, en construcción, a ver, en Viene Pi Construcciones, por favor, la canción de Ángel Guaraca, mi pequeño, muchas gracias. Oye, para todos ustedes, amigos que están laborando, que les vaya excelente, que tengan un bonito y bendecido día.
2: ¿Entendiste?
1: Ajá. ¿Entendiste? A seguir trabajando, sí. 098-1498-015, habilitado el número de WhatsApp donde usted nos puede escribir también. Muy amable, gracias. Saludos, Charlie, qué gusto. Saludos, Juan Sánchez también. Permítame enviarte

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4: El aceite, que vaya todo en orden para que luego no tengan que estarle trayendo en grúas, porque hay veces que van y ya regresan en grúa, hermano.
5: Y sobre todas las cosas, majestad, lleve doble llave, no, un duplicado de las llaves. Te conozco a algunos amigos que se les olvida la llave, hermano. Se bajan solamente para topar las llantas, a ver si están bien infladas, pero con la llave adentro.
4: Y se les queda la llave.
5: Se les queda la llave.
4: Llevarán doble llave, por favor, doble llave. Vamos a seguir disfrutando de la buena música. Ya son las 5:30 a.m. 5:30 a.m. Recuerda, hasta las 6:00 a.m. te hacemos compañía aquí en el programa Chicherísimo. Vamos, Fantasma DJ. Suena éxito.

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1498015. Hola, ¿qué tal, chicos? Buenos días, que tengan un lindo feriado. Hoy vamos a pasar en casita arreglando y escuchando Radio América. Claro, qué lindo, mi amigo. Ayuda en casita también. Esa es una manera de nosotros también dejar nuestro granito de arena. Aprovechemos del feriado. De pronto en casita hay que coger alguna falla. De pronto está por acá una puerta floja. Vamos, hagamos algo también. Claro, aprovechando el feriado, mantengamos y ordenemos la casa. Hoy yo voy a la casa a arreglar la sala, porque ayer estaba hecho un desorden. Entonces voy a arreglar la sala. Y si tengo que lavar platos, alguna cosa, no tengo problema, ayudamos, ¿cierto? De tal manera.

0: que mis amigos, qué lindo, mis amigos madrugadores, a trabajar el feriado. Ojo, que si tenemos que aprovechar de un feriado, hagámosle de la mejor manera. Sí, y si no lo vamos a disfrutar este feriado y tenemos que trabajar igual, hagámosle, no digamos, no, es que otros están descansando, yo trabajando, no. Vamos, nosotros hagamos lo nuestro, no nos fijemos en el resto. Sí, trabajemos del feriado, metámosle ñeque y así disfrutemos de un feriado trabajando, que es mejor. ¿Qué tiene el fantasma? Dele, fantasma.
1: Saludos cordiales para Eduardito Almagro en San José de Monjas. Ya nos envía también el reporte de sintonía. La fotito está laborando el hombre ya desde las 5 de la mañana. Un abrazo inmenso. Que les vaya súper bien, ¿no? No solamente Majestad Candela trabaja, solo DJ Fantasma, también el licenciado trabaja. Bien. Bueno, todos los amigos ya están claro. Ya pendientes de la programación. ¡Feliz viernes de trabajo!
0: Así es, señoras y señores. Si no trabajan, los otros dicen que está de mandarina. No, verá, o sea, yo sí quiero así, rapidito, aprovechando el tiempo que tenemos todavía, quiero aprovechar, eso no, chicos, no se dejen llevar de que le digan mandarina, no.
2: Estúpido.
0: El hecho que usted ayude en casa no quiere decir eso, el hecho que usted ayude en casa es un colaborador más que está apoyando, es que nosotros no nos hemos casado para tener empleada o empleado, nosotros nos hemos casado para en pareja. En pareja, este fantasma, no ponga esos fondos, en serio, estoy tratando de hablar serio y me pone esos fondos, es que no nos hemos casado para buscar empleada o empleado, ojo, sí, también tenemos que ayudar nosotros como varones, le vemos a la señora que está cocinando el arroz, ¿qué hago? Al menos ayude a tener algo, ya, pero ayude, cierto, y eso no quiere decir que es mandarín, es una persona que está apoyando en el hogar también, sí, y así que este consejo le doy porque el fantasma poniendo esos efectos está...
1: Saludos también para nuestro buen amigo y compañero también para Master Jova, Express Taxi Land. Dice, hoy nos vemos allá para en el sector de Las Cucardas, en el Inca, ¿no? Para la unidad 17, tremenda farra, gracias a los amigos Express Taxi Land.
0: Exacto, con todo el gusto, dice José, dice, buenos días, usted mismo es mandarina, dice.

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0: 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Sí, listo, señoras y señores, con esto estamos llegando a la parte final del programa. Buenos días, por favor, un saludito para mi hermana, para Charito, que está de cumpleaños. ¡Que viva la cumpleañera! ¡Fantasma, nos vamos!
1: ¡Viva! Que lo pasen muy bien, Majestad Candela, es el día lunes, que tengan un excelente feriado, que disfruten a lo máximo siempre en familia. Bueno, y también los que tenemos que trabajar, pues hágalo con esa responsabilidad. Un abrazo inmenso, día lunes 4 en punto, nos volvemos a escuchar.
0: Muchísimas gracias, Fantasma DJ. Señoras y señores, se viene el programa informativo Buenos Días América, con la conducción del licenciado Jorge Washington Ñacato, el licenciado Ramiro Díaz, Gabo Zarzosa, DJ en la consola master, bajo la dirección general del doctor Galo Enríquez y Enríquez. Muchísimas gracias, agradecidos también por un fin de semana, que tengan un excelente feriado, que les vaya bonito, si pórtense bien, nos vemos el lunes. O sea, me faltó tiempo, hermano. ¡Chao! ¡Cuídense! ¡Un abrazo!
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5: América es puntual. Son las 6 horas.
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3: Seis de la mañana con 4 minutos, amigos.

0: en controles técnicos Francisco Espinosa y quienes saludan esta mañana, María Angélica Quiroz. Bienvenidos, bienvenidas a su noticiero Buenos Días América.
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0: 6:05, 6:05 en Buenos Días América. Operativo nocturno en Ibarra, 19 presos trasladados bajo fuerte resguardo. El día de ayer se hizo la entrega oficial de los premios a las reinas de la ciudad de Ibarra.
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0: 11 proyectos se reparten hasta $18,750 en Imbabura. Accidente. Cámara del EQ 911 capta cuando avioneta cae a una avenida en Cuenca.
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0: Elecciones. Tupac responde el acercamiento de la Revolución Ciudadana. En otra noticia, en esta mañana, Cotacachi, lluvias golpean Cotacachi y dejan daños en diversos sectores.
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0: Las lluvias activan emergencias en varios sectores de Ibarra también, amigos oyentes. Estos son los principales titulares locales. Conozcamos los titulares de la prensa nacional que nos traen a esta hora de la mañana. 6:06. 6:06 en Buenos Días, América.
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0: Primicias nos trae Guayaquil. Más allá de la fragua de Vulcano, los rostros solapternos que se tomaron Guayaquil el 9 de octubre de 1820. En economía, Tungurahua es la provincia con más casos de usura a Huachulco en Ecuador, mientras la extorsión es más alta en la costa. 6:07. Buenos días, América. Ahora, las noticias, los principales titulares de Diario El Universo nos trae la siguiente información. Daniel Noboa, en mi gobierno, las promesas para Guayaquil son realidad.
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0: Ecuador, COE Provincial de Esmeraldas. Nos da a conocer el titular en esta mañana. Aprueba declaratoria de emergencia por afectaciones de las lluvias. En seguridad, todos van a caer, advirtió el presidente Daniel Noboa, tras resultados y operativos Gran Fénix, Catabria.
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0: En Ecuador, dos personas viajaban en una aeronave perteneciente de Guayaquil que cayó en la vía tras salirse de la pista en Cuenca. En seguridad, El Universo nos trae, SNAI trasladó a 71 presos entre cárceles de 4 provincias del país. El Ecuador de ahora es lo que se hizo en Guayaquil hace 206 años, dice Esteban Torres.
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0: ¿Quiénes son nuestros invitados en esta mañana, amigos oyentes de América Estéreo 89.1? En esta mañana, cuando son las 6:08, 6:08, nos acompañarán aquí en la cabina de América Estéreo el coronel Luis Cifuentes, jefe de operación del distrito de la policía Valle del Amanecer. Contaremos con la presencia del ingeniero Galo Tipaz, él es gerente de la empresa pública de agua potable de Antonio Ante. Hablaremos de este tema muy importante de cómo está acerca de las lluvias, si está preparada la ciudad de Atuntac y el cantón Antonio Ante ante estas emergencias. Estaremos con la presencia de Mayra Paredes y la comunidad de los emprendedores del municipio de Ibarra. Estaremos hablando de las ferias que se organizan y el beneficio que tienen para los mismos, para que ustedes se vayan, amigos oyentes, y estén preparados en este feriado. Y para terminar el viernes, como ustedes ya lo saben, con música en vivo y en directo, con la presencia de Marlon Galeano en nuestros estudios. Listos entonces aquí en Buenos Días América.
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0: esta mañana en información del clima, son las 6:10, 6:10. Usted viaja con nosotros escuchando Buenos Días América. El pronóstico del clima para hoy viernes 9 de octubre en las cuatro ciudades que nos caracterizamos en dar información a usted. Son las condiciones inestables con presencias de lluvia de variable intensidad debido a las advertencias emitidas por el INAI. Comenzamos, Quito, vayámonos a Quito. Quito, tenemos intervalos de sol por la mañana, se prevén lluvias de intensidad media o moderada o tormentas dispersas durante la tarde y noche. Quiere decir que Quito en este momento se encuentra a 8 grados centígrados, amigos, 8 grados centígrados, y la máxima alcanzará a 19 grados centígrados. En la capital de la República, hoy está así el clima para este día.
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0: Guayaquil, que hoy está de conmemoración, ¿no? La Fundación de Guayaquil, estamos listos en esta mañana. Ellos están con el clima caluroso y muy húmedo. Se pronostican tormentas eléctricas fuertes con ráfagas de viento, especialmente por la tarde y noche. Guayaquil, el día de hoy, está con su temperatura mínima de 26 grados centígrados y la máxima 31 grados a 32 grados centígrados. Guayaquil de mis amores.
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0: Tulcán. ¿Cómo está el ambiente en Tulcán? Frío, con cielo cubierto parcialmente nuboso. Se esperan lluvias débiles o moderadas, intermitentes a lo largo del día. La temperatura en este momento de Tulcán se encuentra a 7 grados centígrados. 7 grados centígrados. Alcanzará la máxima a 16 grados centígrados y varía a los 18 grados centígrados. Así está ya. En el frío, en el norte del Ecuador, donde inicia nuestro país, Tulcán.
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0: Nuestra linda y blanca ciudad de Ibarra, con este cerro maravilloso que miramos todos los días y nos preguntamos cuán grande es Dios que nos permite ver estas maravillas, rodeado de tres volcanes preciosos aquí en el edificio de la Previsora, en el sexto piso donde funcionan las instalaciones de América Estéreo. Ibarra, estamos con cielo parcialmente nuboso por la mañana, alta probabilidad de chubascos tormentosos en el transcurso de la tarde. Aquí en nuestra ciudad estamos en este momento con 13 grados centígrados, amigos oyentes, 13 grados centígrados. Alcanzará la ciudad de Ibarra los 23 grados centígrados durante el día. Nuestra linda ciudad, así se encuentra con el clima de hoy.
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0: Si necesita movilizarse por el feriado nacional, les sugerimos tomar precauciones con el estado de las vías debido a las precipitaciones persistentes. Así que usted, por favor, siempre, siempre consulte en las páginas oficiales del EQ911, donde también nos da a conocer el estado de las vías y, por supuesto, el clima en la página del INAI para que usted esté a tiempo en otra localidad si el día de hoy usted piensa viajar.
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0: Un día como hoy, 6:14, 6:14, 9 de octubre, un día como hoy en el Ecuador, el 9 de octubre de 1820 se produjo la independencia de Guayaquil, un hito fundamental en la historia del Ecuador que marcó la emancipación de la ciudad del dominio del Imperio Español y dio origen a la provincia libre de Guayaquil. Puntos claves de este acontecimiento: la gesta libertaria encabezada por civiles y militares patriotas como José Joaquín de Olmedo, José de Villamil, Luis Urdaneta, León Febres Cordero y Francisco de Paula Lavallén. El plan estratégico: la rebelión se organizó de forma sigilosa, aprovechando una fiesta social, un baile, para neutralizar las fuerzas realistas de la guarnición sin mayores enfrentamientos. El impacto nacional que tuvo este triunfo encendió la chispa libertaria en la antigua Real Audiencia de Quito y sirvió como catalizador para el proceso de la independencia del resto del territorio ecuatoriano, culminando en 1822 y de Hispanoamérica.

0: Lora, Guayaquil, en esta fecha muy bonita, desde América Estéreo, acá en el norte del Ecuador, 89.1, saludamos a Guayaquil y, por supuesto, con América Estéreo también allá, la frecuencia de América Estéreo en Guayaquil es
1: 93.3, América Guayaquil.
0: Saludos a la gente linda de Guayaquil que también vive en nuestra provincia de Imbabura.
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0: Seis de la mañana con 16 minutos, ahora los hechos históricos en el mundo, amigos oyentes. En el mundo, un día como hoy, en 1874, se funda en Berna, Suiza, la Unión Postal Universal UPU. En 1941, el presidente de Estados Unidos, Franklin D. Roosevelt, autoriza el desarrollo del programa de la bomba atómica. En 1967, es asesinado en Bolivia el líder revolucionario Ernesto Che Guevara. En el 2006, Google adquiere la plataforma de videos YouTube por 1.650 millones de dólares. Nacimientos importantes, un 9 de octubre, amigos oyentes, de 1940, nace John Lennon, músico, compositor británico y fundador de The Beatles, los Beatles. En 1964, Guillermo del Toro, aclamado director del cine guionista mexicano, nace también. Nace el día como hoy, 1996, Bella Hadid, modelo estadounidense. Celebraciones y efemérides mundiales, el Día Mundial del Correo, Día Mundial del Correo, en conmemoración de la fundación de la UPU. Hoy también, Día de la Independencia de Guayaquil, reconocido a nivel internacional. Hoy también se celebra Día de la Comunidad Valenciana. Saludamos a Valencia en España, a todos los que viven, hermanos ecuatorianos allá en Valencia, España, caramba, ¿no? ¿Cuántos hermanos ecuatorianos que se encuentran allá justamente en Valencia? Eso es, en un día como hoy, la historia en el Ecuador y en el resto del mundo.
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0: 6:18, 6:18 en Buenos Días, América, un viernes donde finalizamos con todas las ganas del mundo y con todo el agradecimiento también de finalizar una semana de trabajo donde se ha entregado cosas muy buenas. Hoy aprendemos a discernir lo imprevisto. No es un acto de resignación de el destino, sino una sutil y elegante maestría del alma, que comprende que el viento que desvía nuestros pasos no busca destruir nuestro camino, sino revelarnos una senda más auténtica. Es aprender a mirar el caos no como un enemigo del orden. A veces viene el caos, ¿no? Todo viene juntito. Como sabemos decir la gente, ¿no? Las siete plagas vinieron hacia nosotros, ¿sí? En esos caos, no solo hay que mirarlos como enemigos del desorden, sino como ese lienzo donde la vida dibuja sus mejores sorpresas, permitiéndonos soltar el control rígido de las expectativas para abrazar con asombro y madurez la misteriosa, escuche bien, la misteriosa belleza de lo que simplemente es, con los pies siempre sobre la tierra, no soñando, sino con los pies sobre la tierra. Ser realistas, nos toca. Antes, cuando tal vez éramos niños o quizá jóvenes, a los que somos adultos ahora, todavía soñábamos, pero sin los pies sobre la tierra. Ahora ya estamos listos, ¿no?, para seguir construyendo algunos años más, mientras Dios nos permita existir en este maravilloso planeta llamado Tierra. Y aquí seguimos y aquí vamos. Así que cuando nos venga un caos, no piense que habríamos de tener que discernir lo que teníamos que haberlo hecho. No, vino, porque tenía que estar listo y ahí presente para poder discernir las cosas buenas de las malas. Feliz viernes, amigos oyentes. Es un día más, lo tomamos con todo el amor del mundo. Y a usted también decirle, descanse, o haga ejercicio, o haga todas las actividades que durante la semana no lo pudo hacer. Esto es Buenos Días América.
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1: De la mañana con 25 minutos en este 9 de octubre feriado. Estamos aquí en el Ecuador y por supuesto usted escucha Buenos Días América. 19 presos fueron trasladados de la cárcel de Ibarra, Cotopaxi, bajo fuerte resguardo. La información para esta mañana, en la noche del miércoles 7 de octubre, un total de 19 personas privadas de libertad fueron trasladadas desde la cárcel de Ibarra hacia el Centro de Privación de Libertad Regional de Cotopaxi. El operativo contó con la participación del Ejército Ecuatoriano y la Policía Nacional como parte de las acciones destinadas a reforzar la seguridad del sistema penitenciario. El procedimiento se ejecutó en el Centro de Privación de Libertad Imbabura número 1 bajo un dispositivo de seguridad coordinado entre las instituciones participantes, con el objetivo de garantizar una movilización ordenada de los intentos y prevenir posibles incidentes durante el recorrido. Trasladados serían presuntos cabecillas de bandas delictivas. De acuerdo con información preliminar, entre las 19 personas trasladadas se encontrarían internos considerados por las autoridades como presuntos cabecillas de organizaciones delictivas que operarían dentro o fuera de los centros penitenciarios.
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1: 6:26, 6:26. Emprende Imbabura selecciona 11 proyectos de turismo gastronómico para recibir con financiamiento. La prefectura de Imbabura presentó los 11 proyectos finalistas de la segunda convocatoria del programa Emprende Imbabura 2026 en la categoría turismo gastronómico. Cada iniciativa podrá acceder a un confinamiento no responsable y no reembolsable de hasta 18,000 en bienes y servicios. El anuncio se realizó durante una gala desarrollada en Ibarra con la participación de representantes de organizaciones comunitarias, gobiernos parroquiales y municipales, emprendedores y actores del sector productivo. Según la información institucional, la convocatoria busca fortalecer emprendimientos vinculados con la gastronomía, la cultura, el turismo y la identidad provincial.
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1: El día de ayer se hizo la entrega oficial de los premios a las señoritas que salieron reinas en nuestra ciudad. En este momento escuchemos las palabras de la primera autoridad al dar a conocer su apoyo y sobre todo también el agradecimiento por la participación de cada una de las candidatas y como también la voz principal del ingeniero Álvaro Castillo de a conocer cómo se realizó este proceso de la entrega del vehículo a la reina de nuestra ciudad.
2: Gracias, un abrazo, un saludo a todos ustedes, reinita, su corte de honor, a todos los auspiciantes, a los dueños de casa, obviamente, ASA, la casa. Yo soy el principal vendedor de ASA porque manejo un vehículo comprado para la alcaldía aquí mismo y no tengo conductor, no, yo mismo puedo manejar, además no me perdería de... Les voy a hacer una cuña de manejar un Chevrolet. A los medios de comunicación, también un saludo a todo el equipo municipal, a nuestra directora de cultura, patrimonio, educación, todos. ¿Verdad? Ya se ha dicho absolutamente todo. Yo lo que quiero resaltar es simplemente por qué se bajó un poquito el volumen a las fiestas de este año. Es porque tuvimos que hacer y cubrir varias vicisitudes que vive el país y que no dependen de nosotros. Tuvimos que absorber este incremento entre el precio del diésel de hace meses atrás con el precio actual, que tiene su razón de ser, pues obviamente sí. El país no puede vivir engañado en los precios. Ha sido complicado, sí. Pero tuvimos que designar casi $1,000,000 para compensar a toda la flota de transportistas del Cantón Ibarra, el transporte urbano, me refiero que son 327 unidades. Entonces había que hacer algunos recortes. Pero mucha gente sí me ha reclamado. Me ha dicho, y los artistas internacionales, y las tarimas, y la música al pie del volcán, y tantas cosas que hemos hecho durante 8 años, 5 de la primera administración y 3 de ahora.
1: Fueron algunas de las palabras del ingeniero Álvaro Castillo al intervenir en la entrega de los premios de las reinas de aquí de nuestra ciudad. 6:30, 6:30. Nos vamos a la pausa, amigos oyentes, y regresamos con más información aquí en Buenos Días América.
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4: 6:36, amigos oyentes, en Buenos Días América. 6:36, www.americaestereo.com, también que está junto a ustedes, por supuesto, en esta mañana para acompañarles siempre en cualquier carretera que de igual usted se encuentre en nuestro país. Ahora conozcamos los hechos informativos que suceden a nivel de los cantones de nuestra provincia. Juan Carlos Grande nos tiene un detalle de cómo está el proceso también de la matriculación de los vehículos, qué es lo que ha sucedido, algunas quejas de los usuarios. En este momento nos va a hacer escuchar, entre ellas, ciertas declaraciones también, hasta los siempre lo que está sucediendo, ¿no? En transcurso de la matriculación. Escuchemos entonces, Otavalo junto a Juan Carlos Granda. 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
5: Continuamos con más información.
6: Bien, amigas y amigos, este es el panorama que se está viviendo aquí en las instalaciones de la Agencia Nacional de Tránsito de acá de la ciudad de Otavalo. Hay muchos usuarios que han madrugado, por lo que nos dan a entender, para poder acceder a uno de ellos. Pero desafortunadamente ahorita acabamos de conversar con alguien, un representante de la agencia, que se los turnos que ustedes sacaron hace días o meses atrás ya no son válidos y que solamente usted será atendido por el último dígito de su cédula. Entonces tiene que verificar el último dígito de su cédula y ahí podemos apreciar, hay varias personas que están a la espera de ser atendidos. Ahora hay otro tema, inquietud e incomodidad de los usuarios que se encuentran en el lugar. Ahora, el problema es de que llegan a ser atendidos, pero ya no hay sistema. Y nos confirman alguien que labora dentro de estas instalaciones que sí, en verdad, el sistema está fallando en todo lo que ha sido desde estos últimos días de la presente semana, es decir, desde el día de ayer o días anteriores también. Entonces podemos apreciar, podemos observar las personas que están acá desde hace rato esperando ser atendidos. Y es preocupante la situación, amigas y amigos.
7: Para sacar mi licencia por primera vez, pero no hay sistema y toca estar esperando.
5: ¿Y a qué tiempo está usted con este proceso de trámite para poder?
7: Ya 2 meses ya.
5: ¿Qué le han dicho
7: durante? Que no hay sistema. No, es la primera vez que vengo. O sea, recién acabo de generar el turno para venir hoy. Pero
5: ¿de dónde viene usted?
7: Tabacunda.
5: ¿Desde Tabacunda? ¿Y en Cayambe, que había antes la agencia?
7: Ahí está cerrada por el problema que hubo de... había tantas irregularidades. Entonces la cerrar.
5: ¿Qué recomendación usted para esta institución?
7: Chuta, que sí debe mejorar el sistema. Estamos aquí hasta aparte un día de trabajo perdido y no, pues no es justo. Estamos aquí casi todo el día y algunos que madrugaron desde la una de la
3: mañana. Lastimosamente da mucho que desear. Ya estamos hasta cruzado el mediodía y no tenemos ninguna información, solo nos dicen de que no hay sistema. Estamos esperando aquí y no sé hasta qué horas. Y necesitamos sacar, yo necesito sacar la licencia de conducir para poder trabajar con el carro.
5: ¿Hace qué tiempo se le caducó? ¿Qué
3: le pasó? Ya falta 15 días para caducarse, pero a este tiempo que vamos, parece que vamos a cruzarnos de los 15 días que falta, que tengo vigencia todavía la licencia.
8: Desde las 4 de la mañana y vengo desde San Rafael.
5: ¿Desde San Rafael de la Laguna?
8: Sí.
5: ¿Ya? ¿Qué le han dicho aquí en la gente?
8: Me hacen esperar porque ya tenía turno y todo, pero no hay sistema y no hay atención. Todavía no le han confirmado si viene la... ¿cómo se llama?
5: ¿Desde sistema. Qué horas no hay sistema aquí?
8: Desde las 8 que abrieron y no hay sistema.
5: Ah, desde que abrieron la agencia, no hay sistema.
8: No hay sistema, desde las 5 de la mañana.
5: ¿Qué le dijeron a usted una vez que abrieron las oficinas? ¿Cómo está el proceso de hacer el servicio a los clientes?
9: Nos dijeron que nos espere, porque no hay sistema, nos dijeron. Y hemos estado esperando.
5: ¿Usted va a sacar primera vez la licencia, va a renovar? ¿Cómo está?
9: La renovación.
5: ¿La renovación, licencia profesional o
9: forma? Es forma nomás.
5: Ya. ¿Qué opina usted sobre este servicio que se está brindando actualmente? ¿Antes era así?
9: No era así. Antes era más rápido. En todos lugares mismo era rápido. Y ahora se ve bastante quedado. Quisiera que nos ayuden con los documentos lo más pronto que sea, ¿no? En todas las... Donde que entran las agencias de la licencia, que nos ayuden. Vinimos de diferentes lados.
5: ¿De dónde viene usted?
9: Yo vengo de Otón.
5: ¿De qué tiempo ya se le ha caducado a su licencia?
9: Ya va un mes ya.
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4: Gracias, Juan Carlos, por ese reporte de la Agencia Nacional de Tránsito, donde cómo los usuarios están esperando y resolver cada uno de los trámites correspondientes en estos días en el Cantón Otavalo. 6:41 minutos. 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Momento de conocer el reporte informativo desde Antonio Ántico Tacache. El abogado Ramiro Delgado está listo para informarnos. Adelante, por favor.
10: Saludos cordiales, apreciada María Angélica Quiroz y distinguidos oyentes de Buenos Días América. Información desde el Cantón Cotacachi. Se invita al acto de develación del retrato, un tributo a una vida dedicada a la música y al enriquecimiento cultural de Cotacachi. Esto es la develación del retrato del maestro licenciado Ulpiano Galindo Saltos. Su legado trasciende como una sinfonía de entrega, prolífico músico y compositor. Ha enriquecido nuestra cultura con sus valiosas obras musicales que resuenan en el alma de Cotacachi. Unidos en el corazón, su familia y toda la comunidad rinden tributo a su ejemplo de vida íntegra y cultura viva. Esto será este sábado 10 de octubre a las 15 horas. El lugar, la calle 9 de octubre y Roca Fuerte.
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10: Acción inmediata en territorio y compromiso con la gente. Desde el primer instante de la alerta comunitaria en el municipio de Cotacachi se activaron para atender a las familias de la comunidad cercado. Tras la fuerte lluvia registrada en la noche del 7 de octubre del 2026, que afectó a varias viviendas y vías. Al momento se mantiene un monitoreo continuo a las 24 horas a través del Sistema Integral de Vigilancia Municipal, en coordinación permanente con el ECU 911. Se continúa en territorio con acciones concretas, entrega de kits alimenticios y de aseo a las familias afectadas, atención a la casa comunal articulando acciones de manera directa con los dirigentes locales, trabajos de limpieza y despeje en una gran minga comunitaria, desplegando personal y maquinaria pesada, volqueta, retroexcavadora, mini cargadora, cama baja y motoniveladora, levantamiento técnico de daños en la infraestructura vial a cargo de la Dirección de Obras Públicas. Se seguirá avanzando de forma progresiva en la atención y mantenimiento de las demás vías que registraron afectaciones no graves.
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10: Comunicado. El municipio de Cotacachi informa a la población que debido al deterioro de las vías ocasionado por las fuertes lluvias registradas durante la tarde y noche del miércoles 7 de octubre del 2026, se suspende temporalmente el servicio de recolección de residuos sólidos en las siguientes comunidades: Colimbuela, Perafán y Alambuela. Esta medida se adopta con el fin de precautelar la seguridad del personal operativo y evitar posibles daños al vehículo recolector. Se recomienda mantener los residuos debidamente almacenados en sus domicilios hasta que se restablezca el servicio. La reprogramación de los recorridos será comunicada oportunamente a través de los canales oficiales del municipio de Cotacachi y por este medio de comunicación. Se agradece la comprensión y colaboración.
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10: La comisaría municipal, en coordinación con Emel Norte, culminó con éxito la tercera intervención de retiro de cables sin etiqueta en la ciudad. Esta vez se trabajó en la calle 10 de agosto, desde la González Suárez hasta el puente de Pichaví. Este trabajo es clave para mejorar el mantenimiento del tendido eléctrico, reducir la contaminación visual, tener calles más seguras y ordenadas para todos.
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10: Información desde Antonio Ante. Se acompaña y respalda por parte del municipio la participación de los anteños en el programa Emprende Imbabura, una iniciativa de la Prefectura Ciudadana de Imbabura para dinamizar el turismo y la economía provincial. En esta ocasión, el cantón Antonio Ante destaca con dos proyectos ganadores que benefician a los sectores productivos. Emprendimientos en San Roque, Carretero Antiguo, beneficia a 15 emprendimientos locales, gastronómicos, de los sectores de Tambor, Aico, El Carotal, Pucará y Jatunrumi. Proyecto Sabores del Tren beneficia a 10 socios que contarán con puntos gastronómicos en la histórica estación de Andrade Marín. Un trabajo articulado para ambos proyectos. La prefectura de Imbabura equipará a los beneficiarios con enseres de cocina, esto es, refrigeradoras, cocinas y más. Por su parte, el GAT municipal de Antonio Ante acompaña con capacitaciones técnicas en manipulación de alimentos, atención al cliente, señalética, rotulación y promoción turística para fortalecer y visibilizar los negocios. Uniendo esfuerzos, se logra que el turismo y la gastronomía de Antonio Ante sigan creciendo.
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10: Promoviendo la transparencia en la contratación pública para la construcción de aceras, bordillos y cunetas en las calles Atahualpa e Inca, una obra fundamental para garantizar un tránsito peatonal seguro y un correcto manejo de aguas lluvias en la comunidad Jatunrumi de la parroquia San Roque. Los datos concretos de este proceso de contratación son los siguientes: aceras, bordillos y cunetas para mejoramiento vial de las calles Atahualpa e Inca en la comunidad Jatunrumi de San Roque. El código del proceso, atención a los contratistas, es LICO-GATMAA-2026-020.
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10: 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Este es el reporte de Ramiro Delgado para Buenos Días América. Sigan en la sintonía de la frecuencia 89.1 con más información. Les deseamos un excelente fin de semana y a disfrutar del feriado. Adelante, María Angélica, en la ciudad de Ibarra.
4: Gracias, abogado Ramiro Delgado, con esa información importante y darnos a conocer lo que el sector turístico también está ya listo y ofreciendo para nuestros amigos oyentes que nos escuchan a través de la señal de América 89.1, www.americaestereo.com, a nivel internacional también. Ahora nos vamos a Quito, está la capital de la República, con información junto al licenciado Ramiro Díaz. Buenos días, América. Allá, por favor, ¿cómo están ustedes?
13: Buenos días, América Ibarra, qué gusto saludarles acá desde Quito, Ecuador, cuando estamos rindiendo homenaje a la perla del Pacífico, a Guayaquil, sí, por su independencia y laborando, por supuesto, para entregarles la información que se genera acá desde el centro del planeta. La empresa eléctrica de Quito envía mensaje de texto exhortando a la ciudadanía al ahorro de electricidad. La empresa eléctrica recomienda, antes de salir de casa, revisa que todas las luces queden apagadas. Evolucionamos con eficiencia energética, se lee en el mensaje que están enviando a todos los usuarios de los servicios de esta empresa. El ministro de Ambiente y Energía, Juan Carlos Blum, ya anticipó que emprenderían campañas para incentivar el ahorro, pero ahora entonces lo está realizando en forma directa la empresa eléctrica Quito para todos sus abonados, y es el pedido que se hace a nivel nacional de que tratemos de ahorrar lo máximo que se pueda en energía. Y bueno, se presentaron también ya informes sobre las fuertes lluvias que soportó la capital de los ecuatorianos. Nos indican desde la municipalidad que son 67 volquetas de granizo que se retiraron, sobre todo de dos sectores acá de la capital. En la avenida 10 de agosto y Atahualpa se retiraron 130 metros cúbicos de granizo, equivalente a 17 volquetas. Y en la avenida Colón y Diego de Almagro se retiraron 400 metros cúbicos, equivalente a 50 volquetas. En total, estos 530 metros cúbicos de granizo fueron retirados de estos dos sectores, donde la acumulación del material dificultó la circulación vehicular. Y el COE Metropolitano informó que las 37 emergencias fueron atendidas y que no se registraron personas heridas ni damnificadas. 6:50 a.m. Continuamos informando desde la capital de los ecuatorianos para América Ibarra. Hay mucha preocupación porque lamentablemente la delincuencia ha hecho presencia en la ruta Quito-Valle de los Tillos, pues los robos en los buses que conectan a Quito con este valle generan temor en la ciudadanía que usa el servicio de transporte público en la autopista General Rumiñahui. En los últimos 8 días se registraron 2 asaltos que fueron grabados por usuarios y cámaras de las unidades de transporte. El 6 de octubre circularon videos en redes sociales sobre el último robo cometido en la autopista General Rumiñahui Sur Oriente de Quito. En el puente 3, al menos 3 sujetos se subieron en un bus con armas blancas para amenazar a los pasajeros previo a robarles. Las imágenes registraron el momento en que los individuos caminan sobre la autopista. 7 días antes del 30 de septiembre, la cámara de un bus registró otro robo. Un sujeto se subió a la unidad de transporte público, caminó hacia la parte posterior y luego apresurado se dirigió para amedrentar a un pasajero con un cuchillo y obligarlo a entregar su celular. De tal forma que los ciudadanos piden más control y seguridad a la Policía Nacional, en tanto que hay varios también ciudadanos que han indicado haber sido víctimas de la delincuencia en la autopista General Rumiñahui. El Distrito de Policía de Los Chillos informó que realizan operativos focalizados preventivos en horarios específicos en los puentes de la autopista General Rumiñahui, esta vía que conecta Quito con 9 puentes peatonales y paradas de buses en cada uno de ellos. En declaraciones a los medios, la policía aseguró que tiene ubicadas a las personas que cometen actos delictivos en los buses. Hace unos días, a la altura del puente 7, se identificó a un ciudadano, verificaron antecedentes y se le retiró de el lugar. Es lo que ha indicado la Policía Nacional con relación a esta preocupación ciudadana. Tenemos ya las 6:52. 6:52. Revisamos también la información que se indica desde el municipio del Distrito Metropolitano de Quito, sobre todo con los trabajos que están realizando en diferentes puntos de la capital para solucionar inconvenientes. Tenemos varias obras que se están realizando, sobre todo de repavimentación, y aprovechando el feriado y el fin de semana, habrán cortes de la circulación en varios sectores, sobre todo de la avenida Galo Plaza, en donde se conecta ya la Panamericana Norte. Se encuentran también realizando muchos trabajos de las vías en el sector de la Argelia e indican que durante este día, el fin de semana, no habrá circulación en varios sectores, así que hay que tomar las precauciones del caso, ¿sí? Para poder estar a tiempo en cada una de las actividades que se realizan. También hay una agenda muy importante a propósito del feriado que se va a desarrollar acá en la capital y en el resto del país. Una de las actividades más importantes será el desfile que va a desarrollarse en el Centro Histórico el día de mañana desde las 10 horas, iniciándose en el sector de la Basílica Nacional y llegando hasta el Boulevard de la 24 de Mayo, en donde habrá también shows artísticos. De esta forma también convocando a la ciudadanía para que tenga momentos de esparcimiento en este feriado y fin de semana. Y por supuesto, claro, aprovechamos que disfruten al máximo de este feriado a nivel nacional y del fin de semana, y claro, nosotros acá laborando, así que éxitos en este día, el saludo cordial para nuestros compañeros de América Ibarra y que sigan informando hacia la parte norte del país. María Angélica, buen feriado, buen fin de semana, un abrazo.
4: Gracias a ustedes también, un excelente feriado, que pasen bonito y vénganse para acá, siempre les hacemos la invitación a que se vengan a Imbabura, a esta ciudad maravillosa de Ibarra, los esperamos. 6:55, 6:55, Napo nos espera para también detallarnos informaciones muy importantes. Adelante Juan Pablo Albarracín con esa información.
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14: Ali Punya, Wow King Guna. Muy buenos días a toda nuestra audiencia. Desde la provincia de Napo les saluda Juan Pablo Albarracín, corresponsal de Radio América 89.1 FM. De inmediato les presento los acontecimientos más importantes de la región amazónica.
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14: Y nos vamos hasta la provincia de Napo. La policía del Ecuador, a través de la Unidad de Protección del Medio Ambiente, rescató un tucán esmeralda localizado desorientado a un costado de la vía de la Ye de Baeza en el cantón Quijos. Personal de la policía brindó atención y protección al ave, evitando que permaneciera expuesta a riesgos. Recordamos a la ciudadanía la importancia de no manipular especies silvestres y reportar de inmediato cualquier animal que se encuentre en situación de riesgo.
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14: En la misma provincia de Napo, la retención de un producto forestal durante el control ambiental efectuado en el sector de Baeza, se retuvo un vehículo tipo camión que transportaba producto forestal sin la documentación reglamentaria. Entre los indicios está 32 metros cúbicos de producto forestal, un vehículo tipo camión. La policía reafirma su compromiso de proteger los recursos naturales.
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14: También el tema del patrullaje y control en áreas protegidas. La policía de Ecuador, a través de la Unidad de Protección del Ambiente, realizó un patrullaje preventivo en la Reserva Biológica Colonso Chalupas en el Cantón Tena, con el objetivo de prevenir actividades que puedan afectar la conservación y protección de este espacio natural. Estas acciones fortalecen la vigilancia y presencia policial en las áreas protegidas.
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14: Y nos vamos hasta la provincia de Sucumbíos. Supuesto hurto de una motocicleta y una camioneta abandonada en la precooperativa El Oro. Una camioneta blanca fue hallada presuntamente abandonada en la precooperativa El Oro, cantón Chuchufindi. Según información preliminar, el vehículo habría sido sustraído en la Joya de los Hachas y habría sido registrado por una cámara de seguridad del sector. De manera preliminar, se presume que habría presentado un desperfecto mecánico en el sitio y sus ocupantes habrían tomado una motocicleta del lugar para continuar su desplazamiento. La información no ha sido confirmada por la Policía Nacional. Queda pendiente la versión de la ciudadana presuntamente afectada.
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14: Y en la provincia de Napo, queridos amigos y amigas, en materia electoral se realizó la verificación con las diferentes organizaciones políticas de los diferentes datos complementarios que serán utilizados el domingo 29 de noviembre en las elecciones seccionales del 2027. Esta actividad se llevó a cabo a través de la Junta Provincial Electoral de Napo en conjunto con las diferentes organizaciones políticas, quienes verificaron nombres completos, apellidos
15: completos, número de listas, asimismo como el nombre de las alianzas y lógicamente los logotipos. Una vez que se llegó a culminar esta actividad, pues la Junta Provincial Electoral de Napo ha remitido esta documentación directamente hacia la ciudad de Quito para que a su vez el órgano rector, en este caso de la impresión de las papeletas, que es el Instituto Geográfico Militar, se encargue de la impresión de las papeletas. De esta manera, queridos amigos y amigas, hemos llegado a la parte final de nuestro informativo. Nos vemos mañana con más y mejores noticias. Cayacama.
4: Gracias, Juan Pablo Albarracín, que nos detalla todo lo que es el informe, ¿no? Desde el Napo, como él mismo nos dice, y nos da a conocer minuto a minuto y segundo a segundo de las informaciones de lo que pasan acá en esta provincia también. Son 6:59, 6:59. ¿Cómo está el reporte de las vías en nuestra ciudad? Según el EQ911, nos manda la información. Vía Ibarra Otavalo Cajas habilitada, vía Ibarra Salinas La Carolina Lita habilitada, vía Ibarra Carpuela Juncal habilitada, vía Ibarra Cotacacha Puela García Moreno habilitada, vía Ibarra Zuleta Cayambe habilitada, vía Otavalo Selva Alegre Las Golondrinas habilitada. La temperatura en Imbabura 23 grados centígrados máxima, la mínima 13 grados centígrados acá en la provincia de Imbabura. Bien, amigos oyentes, son las 6:59, 6:59. La cadena nacional, en este momento, a través de la cadena radial América, América 89.1.
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1: Con 2 minutos, 7:02, momento también de conocer los operativos oficiales, luego de haber visto y escuchado la cadena nacional, en donde el ministro Reinberg nos da también detalles de todos los procedimientos en los restos, en el resto de del país. También tenemos informe de los operativos que se han realizado durante estas 24 horas. Escuchemos entonces aquí en Buenos Días América.
2: Desarticulamos una organización delictiva que habría mantenido operaciones desde 2019 y tendría conexiones con ciudadanos radicados en Europa y Emiratos Árabes Unidos. En Machala ejecutamos un operativo que permitió localizar y capturar a un individuo de interés penal relevante, quien mantenía un orden de captura vigente por el delito de delincuencia organizada. Una persecución terminó con 4 ciudadanos aprehendidos, luego de que presuntamente realizaran varios disparos contra servidores policiales durante una intervención. Ejecutamos un operativo que permitió la aprehensión de 2 personas, quienes estarían vinculadas a la falsificación de documentos para trámites vehiculares y al tráfico ilícito de alcaloide. Conoce más detalles en nuestras redes sociales oficiales.
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3: En Machala, la Policía Nacional fortalece sus acciones contra la delincuencia organizada. Un operativo ejecutado por nuestras unidades de los subsistemas preventivo e investigativo permitió localizar y detener a un individuo de interés penal relevante considerado de alto valor. El implicado mantenía una orden de captura emitida por la autoridad competente por el delito de delincuencia organizada y registro antecedentes penales. Durante la intervención fueron incautados 2 terminales móviles ingresados bajo cadena de custodia para la investigación correspondiente. El detenido fue puesto a órdenes de la autoridad competente, Policía Nacional. Debilitamos, desorganizamos y desarticulamos el crimen.
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4: En Jipijapa, Manabí, la Policía Nacional ejecutó un operativo policial que permitió aprehender a 2 sujetos. Durante la intervención se incautaron 3 armas de fuego, 161 cartuchos de diferente calibre, un armazón y una alimentadora. Además, fueron retirados de circulación 406 gramos de pasta base de cocaína y 559 gramos de marihuana. Uno de los aprehendidos registra antecedentes por el delito de robo. Con acciones de inteligencia, la Policía Nacional continúa afectando las actividades delictivas y fortaleciendo la seguridad de la ciudadanía.
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0: en un centro clandestino para falsificar licencias, documentos y placas vehiculares. A partir de labores de investigación y recolección de información, nuestros servidores identificaron este lugar e intervinieron de manera inmediata. La operación permitió aprehender a dos personas en flagrancia y decomisar 108 documentos de trámites vehiculares, varias licencias y placas, además de equipos utilizados para su falsificación. Como resultado adicional, se incautaron 100 gramos de cocaína, un procedimiento que golpea estas actividades ilícitas bajo la estrategia operacional 3D.
1: Gracias a la Policía Nacional del Ecuador, que también nos hace dar a conocer a la ciudadanía todos los operativos oficiales. Ahora son las 7:06, 7:06. Esmeraldas nos tiene información importante. Escuchemos, Osvaldo Zuleta Estrella, por favor, continúe con la información.
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3: Muy buenos días, amigas y amigos. Esta es la información más importante reportada desde la provincia de Esmeraldas. Para Buenos Días, América. Iniciamos.
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3: Lluvias obligan a declarar emergencia en la provincia. El COE provincial de Esmeraldas declaró la emergencia territorial debido a las fuertes lluvias registradas y a los pronósticos de nuevos eventos meteorológicos emitidos por el INAMI. El Comité de Operaciones de Emergencia Provincial de Esmeraldas resolvió establecer la declaratoria de emergencia en todo el territorio de la jurisdicción como respuesta institucional a las graves afectaciones ocasionadas por las recientes precipitaciones y ante las previsiones técnicas de nuevos eventos meteorológicos. La medida se concretó tras las sesiones de trabajo desarrolladas durante el último fin de semana, en las cuales las mesas técnicas analizaron los informes de daños materiales y las resoluciones previas emitidas por los gobiernos autónomos descentralizados de los cantones perjudicados. La coordinación interinstitucional busca optimizar los recursos estatales frente a un escenario de vulnerabilidad climática extendida. De acuerdo con los lineamientos operativos del Manual de Comité de Operaciones de Emergencia, la situación estructural de Esmeraldas reúne los parámetros técnicos necesarios para establecer un nivel 3, habilitando la declaratoria a escala provincial. El municipio de Esmeraldas ya formalizó una resolución administrativa individual, declarando su propia emergencia institucional. Por su parte, la prefectura provincial comunicó la reprogramación de su presupuesto anual, trasladando recursos económicos hacia los fondos de atención prioritaria. Las sesiones del 4 y 5 de octubre permitieron recopilar y consolidar las resoluciones de tres cantones para justificar la demanda. Los organismos de respuesta también están preocupados por la posibilidad de nuevas precipitaciones. Los reportes del Instituto Nacional de Meteorología e Hidrología advierten sobre una alta probabilidad de eventos de considerable intensidad entre el 10 y el 15 de octubre. Esta previsión obliga a las dependencias estatales a mantener reforzadas la coordinación operativa entre el gobierno central y los administradores locales. La declaratoria busca mitigar los impactos provocados por las lluvias y fortalecer la capacidad logística de respuesta frente a los escenarios climáticos venideros, dando prioridad a las poblaciones más afectadas.
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3: El domingo 4 de octubre, las principales autoridades y organismos de socorro de la provincia instalaron una sesión oficial del Comité de Operaciones de Emergencias Provincial. En este encuentro participó el comandante del Benemérito Cuerpo de Bomberos de Esmeraldas, Teniente Cheo Reyes Valencia, con el propósito de evaluar de manera integral la situación derivada de las recientes inundaciones que han afectado a múltiples sectores del territorio esmeraldeño. La reunión técnica permitió consolidar los datos iniciales sobre la magnitud del evento climático adverso. Durante la jornada de trabajo, las mesas técnicas revisaron detalladamente las afectaciones estructurales y sociales reportadas en las zonas vulnerables. El análisis interinstitucional incluyó la revisión de informes técnicos preliminares y la evaluación de las declaratorias de emergencia emitidas por los diferentes cantones afectados. Estos documentos sirvieron como base para estructurar las acciones de respuesta inmediata y definir los requerimientos logísticos necesarios para fortalecer la atención directa a las familias que sufrieron pérdidas o daños en sus viviendas.
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3: La Dirección Provincial de Salud de Esmeraldas activó el COE de Salud y la Mesa Técnica 2 para asegurar la atención médica y el control epidemiológico debido a las inundaciones. La Dirección Provincial de Salud de Esmeraldas ha oficializado la activación del Comité de Operaciones de Emergencia del sector salud como una medida de respuesta estratégica ante la evaluación de riesgos derivados de las recientes contingencias climáticas que afectan a la provincia. Esta Esta decisión busca estructurar un plan de acción inmediato para garantizar la continuidad de las atenciones médicas y salvaguardar la protección.

0: protección integral de la población frente a los eventos de salud pública vinculados a los eventos de la temporada invernal. Para la ejecución de estas estrategias, las autoridades sanitarias convocaron una plenaria técnica que congregó a los equipos especializados de las 6 oficinas técnicas de la provincia. En este encuentro participaron los responsables de las áreas de epidemiología, provisión de servicios, gestión de riesgos y logística. El objetivo principal de esta mesa de trabajo fue analizar de manera exhaustiva los diferentes enfoques de respuesta operativa necesarios para afrontar las actuales condiciones climáticas y prevenir posibles brotes de enfermedades derivadas de las inundaciones recientes.
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0: Roberta Zambrano impulsa capacitaciones desde los puntos morado. Los puntos morados, impulsados por Roberta Zambrano, buscan convertirse en espacios de capacitación, aprendizaje y participación ciudadana. La visión es acercar herramientas y conocimientos a docentes, madres de familia, emprendedores y distintos sectores de la comunidad, fortaleciendo sus capacidades para generar nuevas oportunidades de desarrollo. Capacitar es abrir puertas y entregar herramientas para que nuestra gente pueda crecer y construir nuevas oportunidades. Es el enfoque planteado para que estos espacios, donde la formación y la participación se convierten en ejes de trabajo territorial.
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0: Los miembros de las juntas de receptoras del voto están recibiendo capacitaciones. Tal es el caso de Quinindé. Así lo da a conocer Laura Tuárez, capacitadora del CNE. Informó que los ciudadanos convocados están asistiendo de forma paulatina a las jornadas de capacitación.
2: Están llegando paulatinamente. Lo que queremos es que la ciudadanía como se entere más de que aquí estamos para que ellos acudan, porque realmente hay veces llegan poco, ¿sí? Entonces lo que necesitamos es que todos los miembros de la Junta Receptora del Voto se capaciten y así evitar multas. Le pedimos a la ciudadanía que venga, se acerque aquí al punto fijo Juan 23 en el horario de 9 a 11 y de 11 y media a 1 y media y de 2 y media a 4 y media. Estamos aquí no todos los días de lunes a domingo, no hay un día que no estemos. Sí, y le rogaríamos que por favor se acerquen para así capacitarles y evitar cualquier contratiempo con lo que es el CNE.
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0: El gobernador de la provincia, Juan Jaramillo, realizó un recorrido por los centros de abasto del sector El Salto, Cantón Muisne, con el objetivo de verificar los precios de los productos de primera necesidad y supervisar su comercialización. Estas acciones forman parte de los controles que se desarrollan en territorio para promover el cumplimiento de los precios establecidos y proteger la economía de las familias esmeraldeñas.
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0: Amigas y amigos, esta ha sido la información más importante generada desde la provincia de Esmeraldas. Para Buenos Días, América, reportó para ustedes Osvaldo Zuleta Estrella. Compañeros, continúen ustedes con más noticias en estudios.
3: Gracias, Osvaldo, por esa información importante que nos hace conocer desde la provincia de Esmeraldas. Son 7:14, 7:14 aquí en Buenos Días, América.
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3: Amigos oyentes, 7:14, entramos en diálogo directo ya. Nos acompaña la subteniente Paola Cumbal en representación al coronel Cifuentes, ¿no? Que esta mañana se encuentra en otro compromiso, pero nos han enviado la vocera oficial por acá para daros a conocer estos detalles importantes. Subteniente, bienvenida acá a los estudios de América Estéreo.
5: Buenos días, claro que sí, reciban un cordial y respetuoso saludo. Es un honor dirigirme a ustedes para expresar mi reconocimiento y consideración por la importante labor que realizan al mantener informada a la ciudadanía con responsabilidad, veracidad y oportunidad. La Policía Nacional del Ecuador, a través del Distrito Valle del Amanecer, en el ámbito de sus competencias y atribuciones, despliega operativos con el objetivo de garantizar la seguridad ciudadana y el orden público en el marco de la Estrategia Operacional 3D, debilitar, desorganizar y desarticular estructuras criminales. El Distrito de Policía Valle del Amanecer conforma lo que son los cantones Otavalo y Antonio Ante.
3: Gracias, subteniente. Así es, jefe circuital del Distrito del Valle, la subteniente. Como usted nos da a conocer esto, este proyecto importante, estos hechos también importantes, acerca de la planificación de seguridad. ¿Qué operativo ha preparado la Policía Nacional para garantizar la seguridad ciudadana durante el feriado de este 9 de octubre en el Distrito Valle del Amanecer, por favor?
5: Por motivo del feriado del 9 de octubre, la Policía Nacional, a través del Distrito Valle del Amanecer, ha establecido un operativo especial de seguridad en los cantones Otavalo y Antonio Ante con el objetivo de garantizar la tranquilidad y seguridad de la ciudadanía. Para este operativo, todo el personal policial se encuentra concentrado y comprometido con las labores de seguridad, contando con un aproximado de 148 servidores policiales distribuidos en el cantón, quienes estarán distribuidos estratégicamente en los diferentes sectores de responsabilidad de acuerdo con las necesidades operativas. De igual forma, durante estos días se reforzará la presencia policial mediante patrullajes preventivos, controles y vigilancia en zonas comerciales, turísticas, espacios públicos, vías principales y sectores de mayor concentración de personas. Cabe recalcar que en Otavalo, por la importante presencia de turistas y visitantes durante el feriado, se fortalecerá la vigilancia en los principales sectores turísticos y comerciales con el propósito de prevenir robos, hurtos y otros hechos delictivos. Asimismo, en Antonio Ante se mantendrán controles preventivos y patrullaje en los diferentes sectores del cantón, priorizando lugares de mayor afluencia y las vías de acceso principal. De igual manera, se reforzará el control preventivo en las vías para contribuir a una movilidad segura. Asimismo, se recomienda a los conductores respetar los límites de velocidad, no conducir bajo los efectos del alcohol, utilizar el cinturón de seguridad y verificar las condiciones de sus vehículos antes de viajar.
6: Subteniente, como usted nos dijo, ¿no?, especialmente en la prevención de los robos durante los feriados, algunas familias suelen salir de sus domicilios para viajar. ¿Qué acciones preventivas recomiendan ustedes a la policía para reducir el riesgo de robos en las viviendas?
5: Así es, la Policía Nacional siempre recomienda utilizar nuestro portafolio de servicios, en el que es totalmente gratuito. Se le recomienda llamar al 911 y pedir que se resguarde su domicilio para mantener sus pertenencias bajo vigilancia, no dejar objetos de valor adentro en los vehículos, asegurar correctamente sus viviendas antes de salir y reportar cualquier situación sospechosa.
6: Muy bien, los patrullajes preventivos que usted también nos menciona, ¿con qué frecuencia se realizan, subteniente, especialmente los motorizados a pie, y cómo se verifica la presencia policial en los sectores priorizados?
5: Claro que sí, a ver, siempre existe un señor oficial de módulo en cada turno, se verifica manteniendo un control al personal, enviando reportes a los chats de seguridad que se mantienen en el distrito. Constantemente se les manda a realizar puntos de martillo en los lugares de mayor influencia de personas.
6: Justamente en los espacios públicos, ¿qué medidas se deben adoptar para prevenir los robos, riñas y otros incidentes en parques, en plazas, en centros comerciales y lugares de concentración ciudadana? ¿Qué deben hacer los ciudadanos, por favor?
5: Los ciudadanos deben, más que todo, no dejar objetos de valor dentro de los vehículos, carteras, laptops, cosas que sean llamativas para los robos. Asimismo, mantenerlos, siempre dejar los vehículos en espacios en donde se encuentre seguridad, ya sea parqueaderos o en lugares que se encuentre con afluencia. Normalmente no dejar en lugares que se encuentren desolados, porque ahí nosotros mismos damos la oportunidad a que se cometan esta clase de delitos.
6: Con el procedimiento del control de armas, subteniente, ¿se aplicará qué procedimiento se aplica o no se aplicará para detectar y retirar de circulación armas que pueden representar un riesgo para la integridad de las personas durante este feriado?
5: Claro que sí, ahí se realizarán los operativos 3D, en el que se enfoca efectivamente en debilitar, desorganizar y desarticular las estructuras criminales. Con estos operativos nos enfocamos en organizar a personas realizando registros corporales, registros en sus vehículos, y así nosotros también precautelar la seguridad de la ciudadanía.
6: Siempre están pendientes ustedes de todas las actividades. Ahora, por ejemplo, hay personas que consumen alcohol, ¿no? ¿Qué acciones preventivas ejecutará la policía frente a, por ejemplo, estas riñas, agresiones que suelen suceder o alteraciones del orden público que pudieran presentarse en lugares de diversión y reuniones sociales?
5: Claro que sí, normalmente controlar que se cumplan los horarios establecidos para cada establecimiento. evitando en cada, si es que existen eventos, evitando que se venda el uso excesivo del alcohol. Y recomendarle a la ciudadanía en cada uno de sus sectores que siempre se realice un llamado a la ciudadanía para que disfrute responsablemente el feriado y recuerde que la seguridad es un trabajo en conjunto entre las instituciones y la comunidad.
6: Subteniente, también dentro de esto está la seguridad vial. ¿Cómo se coordinan las acciones con las organizaciones de tránsito para prevenir accidentes y atender oportunamente las emergencias en las vías durante este feriado que tenemos?
5: Eso sí, nosotros, la Policía Nacional se hace cargo todo lo que es la E35, que es la vía principal, y cuando existen para realizar los operativos en conjunto, tomamos contacto con personal de tránsito. Asimismo, se coordina directamente y ellos nos colaboran.
6: En la seguridad del evento, sabemos que van a haber algunos eventos, ¿sí? En la provincia de Imbabura, en el Valle del Amanecer, en Antonio Ante, que también están ya listos para recibir a muchas personas, mucha gente nacional y extranjera. ¿Qué requisitos o medidas de coordinación deben considerar los organizadores de eventos públicos para contribuir con la seguridad de las personas?
5: Eso sí, siempre antes de cualquier evento nos reunimos con la mesa de seguridad para coordinar entre instituciones. Se realiza entre las instituciones tránsito, Policía Nacional, bomberos, para que efectivamente todo evento se pueda dar sin novedad y nosotros igual precautelar la seguridad de la ciudadanía.
6: La respuesta ante las emergencias, si algún hecho sucede, algún robo, alguna riña, alguna agresión haya, ¿qué procedimiento debe seguir una persona que sea víctima, una agresión o amenaza durante el feriado? ¿Cómo puede solicitar ayuda policial de manera inmediata?
5: Claro que sí, eso puede ser efectivamente a través del 911, que no es nuestro canal directo de comunicación, o asimismo acercarse a cualquier UPC y tomar contacto con la atención ciudadana para que les pueda brindar el apoyo de alguna unidad policial que se encuentre en el lugar.
6: Muy cerquita, ¿no? Siempre ustedes están en la calle, ustedes están listos para recibir cualquier emergencia que se presente. Ahora, tanto en Antonio Ante como en Otavalo, la coordinación comunitaria, ¿cómo pueden colaborar los dirigentes variales, comerciantes y moradores en la Policía Nacional para identificar riesgos y prevenir hechos delictivos durante estos días?
5: Sí, efectivamente, con ellos se mantiene un chat comunitario en el cual nos dan a conocer de manera directa las novedades, personas sospechosas, vehículos sospechosos, entonces nosotros acudimos inmediatamente a través del chat comunitario.
6: Muy bien. El uso de los canales oficiales, usted nos decía, subteniente, ¿no? ¿Qué importancia es reportar oportunamente las emergencias y cómo puede la ciudadanía distinguir los canales oficiales de atención de la información no verificada que circula, por ejemplo, en redes sociales?
5: Eso sí, siempre tienen que dejarse llevar, no por fuentes ficticias, sino siempre por fuentes oficiales de la Policía Nacional para cualquier evento, para cualquier situación, y para no dejarse desinformar.
6: La evaluación de los resultados que lleguen, ¿qué mecanismos utilizará la jefatura circuital para evaluar los resultados del operativo, determinar las medidas de seguridad implementadas?
5: Sí. Eso efectivamente se tiene unas metas para que se pueda evaluar a lo que se finalice el feriado y ver cómo nos ha ido durante este feriado y garantizar la seguridad ciudadana para en una próxima prepararnos mucho mejor.
6: Perfecto. Subteniente, las recomendaciones a la ciudadanía para que estén pendientes, o ¿cuáles son las principales recomendaciones que usted daría a las familias del distrito Valle del Amanecer, Cantón Antonio Ante, para disfrutar de este feriado del 9 de octubre con responsabilidad y reducir los riesgos de convertirse en víctimas de la delincuencia?
5: Sí, se recomienda a la ciudadanía mantener sus pertenencias siempre bajo vigilancia, no confiarse, no dejar objetos de valor a la vista, asegurar siempre correctamente sus viviendas, verificar las condiciones de sus vehículos antes de viajar. Asimismo, que disfruten de manera responsable del feriado y que siempre recordemos que la seguridad no es un trabajo simplemente de la policía, sino entre las instituciones y la comunidad. Asimismo, la Policía Nacional continuará trabajando durante este feriado para servir y proteger, garantizar la seguridad de los habitantes y visitantes de Antonio Ante y el sector de Otavalo.
6: Perfecto, subteniente, queremos agradecer por su presencia acá en los Estudios de América Estéreo, siempre ustedes con las recomendaciones necesarias para que todos nuestros amigos oyentes, en especial como representantes del Valle del Amanecer y el Cantón Antonio Ante, estén previstas. Siempre ustedes listos para recibir todas las emergencias.
5: Siempre a las órdenes y siempre contactarse mediante fuentes oficiales.
6: Para que estén todo previsto, ¿cierto? Muchas gracias, subteniente. En esta mañana, amigos oyentes, y aquí a través de América Estéreo 89.1. Momento de trasladarnos a Chimborazo a conocer importante información a esta hora de la mañana. Ahí está Betún Cherry ya listo para recibir este informe importante desde la provincia de Chimborazo.
7: Buenos días, América. Buenos días, amigas y amigos. Saludos a todos en este día de descanso, feriado nacional. Gracias por acompañarnos. Este es el reporte informativo desde el centro del país, desde Colta, la primera ciudad del Ecuador. El día de hoy, 9 de octubre, conmemoramos la independencia de Guayaquil, proclamada en 1820. Esta fecha histórica representa el valor, la libertad y el espíritu patriótico de quienes lucharon por nuestra independencia. Honremos nuestra historia y mantengamos vivo el orgullo de ser ecuatorianos. Allí puncha machicuna, tucuya samag, punchaupi napaicuna. Buenos días, América. Buenas tardes, Europa. Buenos días, continente asiático. Empezamos con nuestro reporte informativo. Betún Cherry al aire. 50 personas privadas de libertad hicieron maletas en Riobamba y se fueron de viaje a Azuay. La noche del miércoles 7 de octubre, 50 personas privadas de libertad fueron trasladadas desde la cárcel de Riobamba hasta el centro penitenciario de Azuay, bajo la custodia del personal de guías penitenciarios y de la fuerza pública. Hubo operativo, personal de seguridad y vehículos de custodia, todo un despliegue para el cambio de domicilio.
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7: Seguimos en el aire, vamos rápidamente a la ciudad de los Tres Juanes, a la ciudad de las flores y las frutas. Vamos a Ambato, 3 aprendidos por presunto tráfico de sustancias sujetas a fiscalización. La Policía Nacional del Ecuador ejecutó un operativo en el sector del Parque 12 de Noviembre en Ambato. Durante la intervención, los servidores policiales identificaron un vehículo cuyos ocupantes hicieron caso omiso a las señales del alto, iniciándose una persecución que permitió interceptar el automotor en otro punto de la ciudad. Tras el registro de los ocupantes y del vehículo, se procedió con las verificaciones correspondientes, logrando identificar indicios relacionados con el presunto tráfico de sustancias sujetas a fiscalización. Como resultado del procedimiento, fueron aprehendidos 3 ciudadanos, quienes fueron puestos a órdenes de la autoridad competente para continuar con el trámite legal correspondiente. Evidencias: varias fundas tipo ciplo con una sustancia blanquecina, presumiblemente clorhidrato de cocaína, 4 teléfonos celulares y $170 en efectivo. La Policía Nacional mantiene operativos permanentes de control y prevención en territorio, fortaleciendo las acciones encaminadas a combatir el tráfico de sustancias sujetas a fiscalización y garantizar la seguridad a la ciudadanía.
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7: Buenos días, América. Más información. En Ambato, 5 delincuentes armados interceptaron, golpearon y manatearon a un hombre para robarle su vehículo en el sur de la ciudad. El violento asalto ocurrió la madrugada del miércoles 7 de octubre en la vía Santa Rosa. Al parecer, la víctima de 34 años circulaba hacia Juan Benigno Vela en su Kia Sportage rojo cuando 2 vehículos le cerraron el paso. De ellos descendieron 4 hombres y una mujer, quienes lo amenazaron con 2 armas de fuego. Tras entregarle las llaves, lo obligaron a subir al asiento posterior, donde lo golpearon y lo manatearon. Luego lo abandonaron en una zona oscura de las viñas. El hombre logró liberarse, pidió ayuda y fue trasladado al hospital. La policía busca pistas de los delincuentes y del vehículo robado.
6: Gracias, Betún, por esa información que nos detallas desde la provincia de Chimborazo. Momento de irnos a la pausa y regresamos con más información acá en Buenos Días, América.
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6: 7:35, 7:35. ¿Qué tiene de información la provincia del Carchi a esta hora de la mañana? Para ello está Gilbert Ramos, también con información de las Fuerzas Armadas del Ecuador. Hola Gilbert, adelante por favor.
20: Buenos días, América, gracias, ¿no? Estamos con ustedes justamente hoy en día de festividad, un día cívico, 9 de octubre. Es la independencia de Guayaquil. Y les cuento que estamos con 9 grados centígrados en la temperatura, una probabilidad de precipitaciones 8%, humedad 93%, vientos a 5 kilómetros por hora. A quien desee venir acá, justamente al norte del país y seguir a Colombia, El cambio está, un dólar estadounidense es igual a 3.211 pesos colombianos. Un dólar estadounidense es igual a 3.211 pesos colombianos en el norte del país, donde escucha usted América en 89.7 FM. El 9 de octubre de 1820 fue liderado por civiles y militares patriotas que tomaron el control de la Plaza de Guayaquil sin gran resistencia. Fue la primera urbe libre, se convirtió en la primera ciudad del actual territorio de Ecuador en alcanzar su independencia total de la corona española. Provincia Libre de Guayaquil. El 8 de noviembre de 1820 se conformó oficialmente el nuevo estado con un territorio de casi 50.000 kilómetros cuadrados, eligiendo como presidente al doctor José Joaquín de Olmedo. Loor a Guayaquil. Justamente, pues con esto evento se reanimó la campaña de independencia en la Real Audiencia de Quito, culminando más tarde en la Batalla de Pichincha del 24 de mayo de 1822. Es por eso que esa fecha de Guayaquil, el 9 de octubre de 1820, fue el inicio de la libertad del Estado ecuatoriano. Conjuntamente, luego, pues, el 24 de mayo de 1822 fue parte importante de la historia para la libertad de nuestro país. Vamos con la información en este instante, 7:36 minutos en Buenos Días, América.
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20: El gobernador de la provincia, Diego Rosero, recorrió el subcentro de salud de la parroquia Maldonado, Cantón Tulcán, constatando la operatividad de los profesionales de la salud en beneficio de la ciudadanía. Constató las diferentes áreas y el normal abastecimiento de medicamentos e insumos para el centro de salud de la localidad. El gobernador realiza inspecciones sorpresa en unidades médicas para verificar que los tratamientos de los usuarios sean dignos y oportunos. 7:37 minutos en Buenos Días, América.
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20: La tarde del jueves 8 de octubre, un camión se volcó en la vía antes de llegar al puente de Chauchín en Julio Andrade. En imágenes difundidas por diferentes redes sociales se observa la parte de la carga eventual en plásticos y empaques esparcida junto al vehículo. El vehículo transportaba carne. Es la recomendación para este feriado, por favor, a nuestros amigos oyentes que nos escuchan, respetar los límites de velocidad. Recuerde, los límites de velocidad es muy, muy importante. Y según información preliminar compartida por moradores de la zona, el automotor habría perdido los frenos y golpeado unos árboles pequeños antes de volcarse. Se recomienda a los conductores circular con precaución por el sector. Se espera información oficial sobre las causas del accidente y la carga del transporte. 7:38 minutos. 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
20: Inspecciones realizadas en Tulcán detectaron el uso de motores de succión para captar agua del río Bobo y utilizar en actividades agrícolas, entre ellas el riego de cultivos de papa y pastizales. Los controles se efectuaron luego de la denuncia en La Rioja, en la vía hacia La Encillada, y en la ciudad de San Carlos, en la vía María Magdalena. En ambos puntos, las autoridades identificaron al mismo propietario utilizando motores para extraer el agua del río. Desde el municipio se advirtió que la calidad del agua cambia según el sector. En La Encillada puede utilizarse para riego, pero únicamente con la autorización correspondiente. En María Magdalena, en cambio, se indicó que el agua es turbia y no es apta para el consumo humano ni para regadío. Moradores también denunciaron molestias por el ruido de los motores, que funciona durante las 24 horas. Como resultado de la inspección, el propietario firmó un acta de compromiso para gestionar los permisos ante el Ministerio del Ambiente y el ARSCA, además de utilizar los motores únicamente durante el día. 7:39 minutos en Buenos Días, América.
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20: Vamos con más información. Este sábado 10 de octubre del 2026, Tulcán será escenario de la cuarta edición de la Huellatón, una caminata canina y felina organizada por Comando Animalista Tulcán. La concentración está prevista para las 8:30 en el Parque del Ocho. La actividad busca reunir a familias y animales de compañía en una jornada orientada a promover la empatía, la adopción responsable y la prevención del abandono de mascotas. Durante el evento se realizará una caminata en la que podrán participar perros, gatos, junto con sus propietarios. Además, habrá un concurso de 5 categorías. El perrito más grande, el más pequeño, la mejor historia de adopción, el traje más bonito y la categoría perrito y mamá. 2 gotitas de agua dirigida a mascotas y familiares que lleguen combinadas o con vestimenta similar. 7:39 minutos en Buenos Días, América.
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20: Un nuevo golpe al microtráfico se asestó en Tulcán. Agentes de la Policía Nacional interceptaron y aprehendieron a un ciudadano ecuatoriano que circulaba armado por las calles de la ciudad. Tras un minucioso registro, los uniformados hallaron en su poder 19 gramos de cocaína, suficiente para elaborar cerca de 190 dosis en el mercado ilegal. además de un revólver con 6 municiones sin percutir y 2 teléfonos celulares que servirán como evidencia. Los sospechosos, junto con el armamento y la sustancia incautada, fue ingresado a la cadena de custodia y puesto de inmediato a órdenes de la autoridad judicial para los trámites legales correspondientes. 7:40 minutos en Buenos Días, América.
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20: 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Vamos rápidamente con la sección de seguridad. Vámonos a Manabí. Aprenden a presunto integrante de los Choneros. Las Fuerzas Armadas del Ecuador, a través de la Fuerza de Tarea Conjunta Manabí, ejecutaron una operación militar en el sector El Camal, Cantón Pedernales, donde aprendieron a un ciudadano presuntamente vinculado a un grupo armado Los Choneros. Indicio encontrados: una funda plástica transparente con aproximadamente 1000 gramos con una sustancia vegetal verdosa, presumiblemente marihuana. El ciudadano aprendido y los indicios fueron puestos a órdenes de las autoridades competentes para los procedimientos legales correspondiente. 7:41 minutos. ¡Viva Guayaquil!
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20: Vamos a Cañar. Decomisan presuntas drogas y municiones durante operación militar en La Troncal. Las Fuerzas Armadas del Ecuador, a través del Ejército Ecuatoriano, ejecutaron una operación militar en el barrio 2 de Octubre, Cantón La Troncal, donde localizaron una funda oculta con sustancias catalogadas sujetas a fiscalización y municiones. Los indicios fueron 60 fundas con presunta cocaína, 13 fundas con presunta marihuana, 11 municiones calibre 38, 4 municiones calibre 9 milímetros. Más información en Buenos Días, América. Vamos rápidamente a Esmeraldas.
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20: 1.400 galones de combustible fueron decomisados en Esmeraldas. Las Fuerzas Armadas de Ecuador, a través de la Armada del Ecuador, ejecutaron una operación militar en la parroquia Borbón. Durante la intervención y registro de varios inmuebles, fue aprehendido un ciudadano y se decomisaron 1.400 galones de combustible, presumiblemente destinados al apoyo logístico de actividades de minería ilegal. 7:42 minutos en Buenos Días, América.
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20: Vamos a la frontera sur. A El Oro, explosivos, armas y sustancias catalogadas sujetas a fiscalización son decomisadas en Puerto Bolívar. Las Fuerzas Armadas, a través de la Armada del Ecuador, ejecutaron una operación militar conjunta y coordinada con el sector 4 de Abril, parroquia Puerto Bolívar. Durante la intervención se allanó un inmueble presuntamente utilizado por integrantes del GAO Sao Box como punto de vigilancia y almacenamiento de armamento, material explosivo y sustancias catalogadas sujetas a fiscalización. Como resultado de la operación militar, fueron decomisados 3 armas de fuego, 6 cartuchos, 5 emulsiones explosivas, 51 envolturas con sustancias sujetas a fiscalización. Los indicios fueron puestos a órdenes de las autoridades competentes para los procedimientos legales correspondientes. Es así como recorremos el país con información en Buenos Días, América. Cerramos este informe sin antes desearles unas bonitas fiestas en Guayaquil, ¿no? ¡Que viva Guayaquil, mis ñaños en Guayaquil! Nos despedimos desde la frontera norte del país. Soy Gilbert Ramos. Continúen con más información en Buenos Días, América.
3: Gracias, Gilbert, por esa información que nos das desde la provincia del Calle, conociendo a nuestros voceros, el ingeniero de Mapa de Atunta, que ahí está realizando y chequeando un poquito. Esto es Buenos Días, América, 7:44 a.m, 7:44 a.m.
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3: Amigos oyentes, entramos en diálogo directo y estamos acá con nuestra siguiente entrevista y por supuesto les saludamos dándole la cordial bienvenida en esta mañana al ingeniero Galo Tipaz. Él es gerente de la empresa pública de agua potable del cantón Antonio Ante. Ingeniero, bienvenido, ¿cómo está usted? Qué gusto recibirlo aquí en la cabina de América Estéreo.
13: Bueno, muchísimas gracias, saludarles a todos quienes nos escuchan, nos miran. Bueno, una mañana bonita, se ve, ¿no? Que está con un poco de sol.
3: Así es.
13: Ya las condiciones climatológicas a veces se vuelven impredecibles. Realmente nosotros siempre hemos estado hablando sobre estos temas, ¿no? Hemos enfermado al planeta y eso es lo que nos está pasando factura a todos los seres humanos. Pues se ha descontrolado prácticamente todo lo que es el régimen hídrico y podemos ver y podemos sentir, ¿no es cierto?, precipitaciones que en pocos minutos pueden hacer muchísimo daño, ¿no? Porque se hace una caída de agua, pero así completamente concentrada en un determinado tiempo y en un determinado sitio. Eso trastoca cualquier planificación, ¿no? Claro. Cualquier planificación. Bueno, nosotros, en Antonio, antes nos hemos preparado durante todo el año para poder estar muy atentos y poder solventar algunas de las inconvenientes que se tienen, ¿no? Por estas concentraciones de precipitaciones, pues. Y siempre hemos estado haciendo un llamado a la reflexión, ¿no? De todos, porque esto no es cuestión de una institución de, ¿no? O de un municipio, sino más bien es la responsabilidad de todos y cada uno de los ciudadanos que habitamos un territorio. Entonces, en ese contexto, queremos siempre decir, a ver, ¿qué me toca a mí, no? Claro. ¿Qué me toca a mí? No únicamente reclamar y estar molesto porque pasa esto, o sea, porque todos contribuimos para que se dé este tipo de anomalías, ¿no? Son ya momentos muy atípicos que se presentan, ¿no? Nuestros abuelos que dirían, ¿no? Cuando ellos claro, planificaban, ¿no? Cuando problemas. Planificaban, ¿no? Planificaban las cosechas, las siembras y ese tipo de cosas que garantizaban una dinámica muy, muy sostenida, ¿no es cierto? Para poder incluso tener la producción en su momento y realmente planificar una economía, ¿no? Y vivir de mejor manera. Bueno, nosotros ahora tenemos que estar con estas situaciones que tenemos que aprender a enfrentarle. La resiliencia debe ser una de las cosas que debemos siempre manejar, es decir, adaptarnos a los momentos que se vienen, y en esto pues necesita siempre tener una corriente de pensamiento diferente, ¿no es cierto? No quedarnos estancados en el reclamo, sino una corriente del vamos. El vamos, ¿por qué se dio? Y vamos haciendo, ¿no es cierto? Entonces, ahí, bueno, hemos tenido unos problemas bastante difíciles. Y yo decía ayer, ¿no? Decía, conversando con mis trabajadores, y estábamos con el señor alcalde en Perafán, por ejemplo, que es una de las fuentes de agua que tiene Antonio Ante, importante, una fuente importante que dota de 40 litros por segundo. Es decir, para cerca de 25 mil a 30 mil personas que cubre este sistema. Y tuvimos unas averías y tuvimos un daño bastante considerable que todavía no lo hemos arreglado. Estamos trabajando en esto todo el día de ayer, toda la noche. Y bueno, hoy yo pienso que vamos a estar, yo creo que hasta mediodía, con la posibilidad de rehabilitar el sistema. Pero se da por malas prácticas. Primero, yo decía muy bien, nos está pasando factura lo que pasó en Cotacachi, ¿no es cierto? Le quemaron el páramo. Ya no hay la paja para que recepte el agua, ¿no? O sea,
3: que detenga.
13: Para que detenga, para que recepte y logre que el agua pueda filtrarse un poco, y hoy pues la precipitación hace de que corra el agua superficialmente a toda velocidad y las quebradas tengan alteraciones, y justamente la fuente de agua está en una quebrada y provocada también más aún por la actividad humana. Tal vez a veces no se hace un análisis del entorno, están haciendo la vía que va a Cotacachi y Mantac, y no tuvieron las precauciones, el constructor, el contratista no tuvo las precauciones de dejar un ducto que permita por cualquier circunstancia evacuar el agua que puede producirse en una quebrada, en una lluvia, por ejemplo, y se dejó taponada la quebrada y se represó, ¿no? Se represó y tuvimos problemas de una avalancha fuerte, es decir, se rompió el talud de esta represa que estaba haciéndose en un paso de agua, que están poniendo un tubo de alrededor de unos 30, de 60 metros de largo, ¿no? De un ármico de más de 2 metros de diámetro. Y bueno, todavía no lo acaban de poner y les pasó también, pues, también les pasó su factura, ¿no?
3: Nos está pasando factura.
13: Por no hacer análisis del entorno, decir, ¿qué estoy haciendo? Tapo una quebrada, por más seca que esté, puede ser que precipite lluvias acá y tener esas prevenciones. Entonces, todo esto va recayendo, ¿no es cierto?, ya en los trabajos y en las molestias que se le genera a la gente. Pero tiene que entender, nosotros hemos informado bien sobre esto, qué es lo que estamos haciendo, qué es lo que sucedió y qué es las acciones inmediatas que logramos implementar. Entonces, con esto, pues, estamos enfrentando, ¿no? Estas condiciones climatológicas que, como digo, se vuelven medias impredecibles, no sabemos dónde va a llover, o sea, y se llueve en sitios muy, muy, muy puntuales. Por ejemplo, en esta semana tuvimos el día miércoles una precipitación fuertísima en la parte alta de Andrade Marín, por ejemplo, todo Pilascacho y toda esta parte, que se concentró tan fuerte en una quebrada que está tapada, y esa es la otra cosa que también nosotros hemos venido siempre recalcando y diciendo, ¿no? Y reflexionando sobre estos temas, ¿por qué tapamos las quebradas? Si son fuentes naturales, ¿no es cierto? Son arquitecturas que diseñó la naturaleza, y va a siempre tener esos problemas quienes hicieron este trabajo, ¿no es cierto? Pusieron las casas en las quebradas, sobre las quebradas, sobre los lechos de quebradas. Bueno, tal vez la gente no tiene la culpa, sino los que administran en su debido tiempo el territorio, ¿no? Porque permiten esto sin proyectar, sin hacer este análisis que digo yo, qué es lo que va a pasar, qué es lo que tenemos como naturaleza en la parte alta, ¿no es cierto? Cómo está configurada toda la fisiografía de este sector y con eso pues realmente evitar que se den este tipo de cosas. Ya está consolidada la ciudad y nosotros en Antonio Ante no tenemos por dónde evacuar las aguas lluvias. Entonces la gente piensa, no hacen nada, ¿no es cierto? Si ponemos un tubo grande en la parte baja para que evacúe el agua, no cumple la función como piensa la gente, es decir, pongo un tubo y se va mi problema. No, porque sí existe otro problema más, que es la cultura de nosotros. Es decir, nosotros estamos limpiando, limpiamos los vertederos, o más bien las rejillas, ¿no? Las rejillas que se tiene para cortar el agua, pero en 5 minutos está lleno de fundas. O sea, la cantidad de basura que arrastra las lluvias que corren por las calles, hace de que se vuelva ineficiente cualquier infraestructura. Entonces, se debe en una lluvia estar permanentemente, y no tenemos un ejército, tenemos un equipo pequeño de gente que puede hacer acciones rápidas y pasar para poder ir haciendo que se vuelva eficiente la infraestructura, pero no puede volver en 5 o 10 minutos que nuevamente está tapado. Entonces hay cantidad de basura que se pone o se tira en las partes superficiales y bueno, con eso vuelven ineficientes estos sistemas que para nosotros técnicamente está bien diseñado y que tuvo la gran impacto. Ya la familia que más sufría, por ejemplo, en la parte de San José, en Atuntaqui, que era la primerita que ya llamaba que estaba lleno su casa de agua, hoy está tranquila, no le pasó nada en estas lluvias. Entonces se ve que el efecto es importante. Y por otro lado también la cantidad de pañitos húmedos, por ejemplo, que se los echa por las alcantarillas, pañitos húmedos,
3: es que cantidades que no fenomenales. Son bastantes, bastantes.
13: Fenomenales, es decir, este es un material de polímero, es un material de hidrocarburos, pues una que no se desintegra. Entonces, en vez de desintegrarse, como el papel higiénico, por ejemplo, que genera problemas, ¿no es cierto? Pero es una celulosa que se desvanece.
3: Rapidito, ¿no es cierto? Se
13: desvanece, y es parte, ¿no es cierto?, del agua y puede realmente no producir esto. Pero los pañitos húmedos, uno a uno, se van concentrando y se hacen verdaderos tacos en los ductos, verdaderos tacos. Entonces, prácticamente eso con un poco de grasa, ¿no es cierto?, que también se sedimenta, ¿no?, que se solidifica, hacen verdaderos tapones, ¿no? Por eso nosotros hemos hecho algunos reportajes para que mire la gente y aprendamos juntos, ¿no? Aprendamos juntos a manejarnos de mejor manera, ¿no? Entonces esto hace que se tape, no pase el agua y el agua estalle por las tapas de las alcantarillas. Y la otra cuestión, ¿no es cierto?, es el uso, el arrojar pañales, toallas higiénicas, mascarillas, hasta balones, ¿no? O sea, cosas de estas que encontramos, cantidad de materiales que encontramos en las alcantarillas. Entonces, hacer un llamado a que todos somos responsables. La infraestructura pública, por más que esté enterrada, por más que lleve aguas residuales, es infraestructura nuestra, no es nuestra infraestructura que genera, ¿no es cierto?, en condiciones favorables, genera dignidad, genera salud. Entonces, en ese sentido, todos debemos realmente preocuparnos por educar en nuestras casas a todos. Porque según decíamos, fuimos donde una señora y estaba tapada la caja dentro de la casa, tapada, pero estaba llena de paños, ¿no? Entonces dicen, mis nietos son los que vienen acá, pues eduquemos a nuestros nietos. Ellos no tienen la culpa de no haberle orientado, porque los niños adoptan rápidamente cualquier cosa, ¿no? Entienden muy rápido, ¿no?, de que eso no está bien. Entonces, educarle a nuestra gente en todos los niveles, en todas las edades, para que todos estos materiales que son productos, ¿no?, que no son degradables tan rápidamente, pues no deben arrojarse, no debe arrojarse nada a las alcantarillas, sino más bien solo el agua residual y todos los desperdicios, ¿no es cierto?, que nosotros como humanos pues producimos, nada más. Para eso está diseñado, no está diseñado para llevar tantos materiales que no son degradables, ¿no? Entonces, eso hemos encontrado y bueno, nosotros seguimos trabajando, ¿no?
3: Una limpieza de alcantarillado, ¿no? En los sumideros, pozos de revisión y redes de alcantarillado han sido inspeccionados totalmente por ustedes, sí, bajo estas lluvias.
13: Nosotros hemos prevenido mucho más antes. O sea, tenemos sitios que tenemos recurrencia, ¿no?, de inundación por la cantidad de agua que se concentra. Porque, por ejemplo, en San Luis, en la parte de Tierra Blanca, por ahí bajaba una quebrada, pues la taparon. Entonces, esa quebrada está respondiendo a su
3: la forma
13: arquitectura
3: que
13: natural, pues, o sea, claro. Está respondiendo y ahí se concentra. Por esa razón, nosotros hicimos trabajos previos para poder limpiarlas, que estén limpiecitas los ductos, que estén limpiecitas, ¿no es cierto?, las rejillas. Hicimos incluso la señora presidenta de San Luis, pues, muy amablemente nos convocó una minga, hicimos una minga, limpiamos, prevenimos todo esto. Estuvo bastante bien, lo pudimos manejar bastante bien, pero la basura que se acarrea desde las partes altas, desde las no cantidades fenomenales de envases, ¿no? De incluso de envases de insecticidas y ese tipo de cosas, ¿no? Que se lo deja tirado en cualquier lado y listo, y la lluvia los arrastra, ¿no? Entonces, son cosas de estas, pero que nos dio resultados, es decir, siempre la cuestión preventiva sí genera impactos positivos. Lo hicimos en Tierra Blanca, lo hicimos en también en el cercado, que es otro de los espacios que tenemos problemas, porque ahí en realidad pues no se ha dado una buena pendiente, y creo que el diseño también del proyecto no es muy adecuado, porque ahí se concentra la mayor cantidad de agua, y que ahí sí los ductos, yo siento que los ductos que están puestos no abastecen la cantidad de agua, ¿no?, que se concentra ahí. Bueno, es diseñado un sistema de alcantarillos diseñado para aguas residuales, pero se debe también prever de que al no tener un alcantarillado pluvial, siempre vamos a tener el ingreso de agua lluvia. Entonces, realmente estuvimos el día miércoles en la noche hasta más de medianoche nosotros viendo cómo funcionaban los ductos, y bueno, hicimos ayer nuevamente otra limpieza más para ver la posibilidad de que si ha quedado algún poquito de sedimento, lo que sea en los pozos, pues nos den la posibilidad de que ya no haya inundaciones. Bueno, no fue tan fuerte como ves anteriores, pero sí tuvimos un poquito de problemas, pero trabajamos todo el día de ayer en limpieza de las tuberías en la parte baja, ya donde viene cantidad de agua y se sigue estrangulando con tubería menor, de menor diámetro. Entonces también tenemos esas dificultades, pero bueno, nosotros estamos en esto y tenemos que enfrentar, pero ya lo hacemos con conocimiento, ¿no es cierto? Podemos hablar ya con conocimiento, yo que no nos den diciendo nadie, porque
3: yo
13: nosotros lo conocemos, ¿no es cierto?
3: Yo conozco, diga, ya, yo sé cómo sí. Está en la situación.
13: Entonces, a veces las narrativas que no se compadecen con la realidad, o sea, yo creo que en vez de ayudar, a veces perturban y no dejan que al 100% de la propuesta o de la planificación se cumpla por estar alocándonos un poco, por ¿no es cierto? Por a veces nos daña ya la inteligencia emocional, pues no, nos dicen acá, por todo lado, y vemos y la angustia, ¿no? Y claro, cuando se ingresa agua residual o se ingresa agua desde las calles a las casas, se siente eso, pues no, hay que ponerse en los zapatos del que está ahí.
3: El temor.
13: ¿Ya? Entonces, pero sin embargo, nosotros hemos actuado con mucha inteligencia emocional, porque la inteligencia emocional es el uso inteligente de las emociones, y no dejarnos, ¿no es cierto? No dejarnos
3: llevar
13: por otra cosa, y hemos trabajado bastante bien. Bueno, quedarán muchos que nos dan un abrazo de agradecimiento, pero quedan muchos críticos también, ¿no es cierto? Y a los críticos les invitamos a aprender juntos, pues. Gracias. Aprendamos juntos, ¿no es cierto? A las cosas, porque es importantísimo entender para poder realmente contribuir.
3: Usted siempre nos viene a enseñar, ingeniero, y es un gusto conversar, la verdad, con todas las indicaciones que ya le ha dado, todo lo dijo a la ciudadanía en Antonio Ante, que por favor respeten mucho, sepan cómo eliminar la basura en sus respectivos lugares, y hacer de esto algo muy importante. Gracias, ingeniero, por haber estado con nosotros.
13: Muchísimas gracias, y muy muy gustoso de estar con usted. Y podemos hablar de muchos temas, ¿no? Creo que es de mucha reflexión para la gente, porque realmente tenemos que ser muy responsables ahora para no comprometer el futuro.
3: Perfecto. Muy bien, amigos oyentes, son las 7:59, 7:59, es momento, y les invitamos a ustedes, amigos oyentes, de escuchar ya el editorial junto al doctor Galo Enríquez en este fin de semana.
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21: Buenos días, amigos. Gracias por escuchar América Estéreo en esta ciudad.
0: redes sociales y medios tradicionales el tema de hoy. Vivimos en la era de lo inmediato. Las redes sociales convierten cualquier tema en tendencia y al día siguiente, usted lo sabe, en olvido. Son rápidas, virales, mediáticas, pero también efímeras. Un mensaje dura horas, una polémica minutos, la memoria digital es corta y volátil. En cambio, escuche bien, los medios tradicionales, la radio, la prensa seria, la televisión informativa, trabajan con contexto, verificación y responsabilidad. No compiten solo por clics, compiten por credibilidad. Las redes amplifican, los medios explican, las redes reaccionan, los medios analizan en cambio. No es una guerra entre lo nuevo y lo clásico, es un equilibrio. Pero hay algo claro, mientras la sociedad necesite profundidad, compañía y confianza, los medios tradicionales como la radio no van a desaparecer nunca, porque una voz creíble vale más que mil ecos virales. Buenos días.
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30: Hola, buenos días, bienvenidos a la información deportiva en este viernes fin de semana en Buenos Días América. Iniciamos la información deportiva contándoles que Gerson Méndez dejaría Independiente del Valle y tendría nuevo destino en Sudáfrica. El volante tendrá así una nueva oportunidad para continuar su carrera fuera de Ecuador. Gerson Méndez tiene encaminado un nuevo desafío en el fútbol internacional. El mediocampista ecuatoriano dejará Independiente del Valle al finalizar la temporada 2026 y continuará su carrera en Sudáfrica, donde jugará para Mamelodi Sundowns. La información fue reportada por el periodista César Luis Merlo, quien señaló que el acuerdo entre el volante de 29 años y el club sudafricano está avanzado. Méndez se incorporará a su nuevo equipo en enero del 2027, una vez que termine su vínculo con el conjunto de Sangolquí.
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30: Por otro lado, les informamos que la fecha 2 de la segunda etapa de la Liga Pro arranca hoy viernes con dos compromisos que se jugarán en Loja y Manta. Libertad recibe a Leones en el Estadio Reina del Cisne a partir de las 13 horas por el cuadrangular que da un cupo a la Copa Sudamericana, mientras que en el Cocay Delfín recibe al Mushuruna a las 15:30 por el hexagonal del no descenso. Mientras que la actividad de los clubes del astillero será entre sábado y domingo. Emelec este 10 de octubre visita el Cristian Benítez para medirse con Guayaquil City en la pelea por ir a la Sudamericana 2027 a las 16:30. En tanto que Barcelona visita Quito este domingo para medirse con Liga de Quito a las 16:30 en el partido de mayor expectativa de esta jornada, válido por el hexagonal final.
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30: En otra información deportiva les contamos que Mateo Ramírez ficha por Movistar Team hasta 2029 y da el salto al World Tour. Mateo Ramírez es el nuevo ciclista del Movistar Team. El ecuatoriano de 20 años dará el salto al World Tour en la temporada 2027 y tendrá contrato con la escuadra española hasta el 2029, según confirmó el equipo este 7 de octubre. El quiteño llega a Movistar después de destacarse con el Team Emirates Gen Z, conjunto al que se incorporó a mediados del 2025 y con el que consolidó su crecimiento en el calendario internacional sub-23. Ramírez se incorpora al Movistar Team a partir del 2027. El talentoso escalador ecuatoriano llega tras brillar en el calendario sub-23 y firma hasta el 2029, publicó el conjunto español. Bueno.

0: entrevistas en el canal de Molokai. Sin embargo, Sara de Mar logró su objetivo de completar una nueva prueba de ultradistancia en aguas abiertas, como parte de su ambicioso proyecto deportivo, con el que ya suma 5 de los 7 cruces más emblemáticos del planeta.
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0: Y para finalizar nuestro informe deportivo en este viernes, les contamos que la selección de Ecuador escaló en el ranking FIFA. La selección ecuatoriana de fútbol registró una leve mejoría en el ranking FIFA luego de la última tripleta de partidos que disputó en Asia ante Corea del Sur, Japón y Panamá. Estos dos últimos por la Copa Kirin, en los que no ganó ninguno. La selección de Ecuador amaneció este miércoles 7 de octubre del 2026 con la novedad que tuvo una leve mejoría en el ranking FIFA, actualizado luego de la extensa jornada de partidos amistosos disputados en el continente asiático. Ecuador pasó de la casilla 25 a la 24 con 15.087 puntos, pese a la derrota ante Corea del Sur por 3-0 y los empates contra Japón y Panamá, que luego en la definición desde el punto penal terminaron con derrota. La última vez que la Tri ocupó esta casilla fue en la actualización del jueves 18 de septiembre del 2025 con 1.588 puntos. Desde el viernes 25 de octubre hasta el lunes 20 de julio de este año se sostuvo en la 23 cuando bajó a la 25. El combinado nacional volverá a concentrarse para una nueva fecha FIFA en la última de este año, en noviembre. Los rivales están aún por definirse en lo que será una nueva prueba para el recién llegado Marcelo Gallardo.
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0: Hasta aquí nuestro informe deportivo. Desearles un excelente fin de semana para todos. Regresamos el día lunes con más información deportiva en Buenos Días, América.

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2: Son las 8 de la mañana con 9 minutos, 8 horas 9 minutos, amigos oyentes, estamos en diálogo directo y nos encontramos con Mayra Paredes, presidenta de los emprendedores del Gadibarra, de la comunidad de los emprendedores de aquí de El Gadibarra, que están con nosotros para darnos a conocer importantes temas que se van a desarrollar, ferias en la ciudad. Y a propósito, siempre América Estéreo apoyando a los emprendedores en todo lo que ellos tienen para que nos den a conocer. Así que Mayrita, bienvenida, buenos días.
3: Buenos días, María Angélica, ¿cómo está? Primero agradecerte siempre por darnos el espacio, la oportunidad de estar aquí presentes, siempre exponiendo nuestras ferias, nuestros productos, pues eso es un gran apoyo para nosotros los emprendedores. Entonces, eso te agradezco siempre por estar pendiente. Aparte, también quiero enviar un agradecimiento también, como incluso también al señor alcalde, al organizador de esta feria, que en el momento estamos en la de Ibarra. Entonces se llama Oscar Ríos, el organizador. Entonces quiero agradecer a él también por darnos el espacio, a los emprendedores del GAP, incluso también agradecer a la unidad. Y aparte también, si no es mucho, claro, aprovechando claramente el espacio, quiero aprovechar a enviarle un saludo muy especial a mi compañera Clara Pozo, que hoy día está de cumpleaños. Ella está en el sector de manualidades por cuestiones personales. Ella ahorita está pasando momentos difíciles, pero le envío un fuerte abrazo por su cumpleaños.
2: Feliz cumpleaños, entonces, ¿no? Y que se recupere muy pronto de las situaciones en las que se encuentre. Mayrita, van a desarrollarse ferias muy importantes durante este feriado. Cuéntenos, por favor.
3: Ya, primero, como en este feriado ahorita estamos a partir desde la anterior semana, estamos aquí en la feria de aquí del Parque Boulevard, al lado del ECU 911. Esto es una feria privada, pero los organizadores siempre nos dan un espacio a nosotros los emprendedores. Y por ende, también les hago la cordial invitación a toda la ciudadanía, y a quien este feriado pueden disfrutar dentro de nuestra ciudad, pues, de música. El día de hoy hay música andina, ¿no? Música folclórica. Hoy día es,
2: no, y se presenta Piurinasca, incluso,
3: sí,
2: ¿no?
3: Noche Andina es hoy día. Noche Andina, se presenta Villamauta, Piurinasca, y se presenta lo que es

0: Norte-Sur. Se presenta el día de hoy día, sí, entonces para que nos visiten, los artistas van a estar ahí, los emprendedores, tanto comerciantes, tanto incluso también estas ferias también dan oportunidad a emprendedores de fuera de nuestra ciudad, ¿no? Como vienen de Atuntaqui, de Otavalo, incluso hasta de Quito. Entonces están en esta feria, hay productos muy novedosos, buenos, en gastronomía hay de todo, hay fritada, las papitas con cuero, hay gran variedad.
1: Qué bueno saber todo esto, porque aparte de la gastronomía, las artesanías y todo lo que tienen los señores emprendedores, es muy importante siempre estarles apoyando. Por ejemplo, ahí tenemos una muestra muy bonita, desarrollada, que es con la conchita, la concha de mar, ¿son, no?
2: Concha de coco, buenos días, gracias por el espacio. Lo que usted ve aquí es trabajo en coco, tenemos concha filipina que se le llama, es una concha muy fina, y un rosario hecho en madera.
1: Qué bonito. A ver, vamos a ver por acá. Está el rosario. Qué bonito. Ay, ¿cómo que este material cuál es?
2: Está armado en madera, uh-huh. Alpaca, que no se pela, no se oxida.
1: Allá mismo ha estado la cámara. Ya déjele ahí, amigo. Sí, allá ha estado la cámara. Listo. Yo dije, es una vinchita.
2: Esa es una marimba de adorno que puede servir de pisapapel.
1: Ya, yo pensé que era una vincha, me iba a colocar aquí ahorita. Ya, qué bien. ¿Y este es un?
2: Es un servilletero.
1: ¿Y con el coco?
2: Con el coco,
1: con la
2: sí,
1: cáscara del coco.
2: El brillo es natural, no tiene nada de aditivos.
1: Ya.
2: Es pulido.
1: Es pulido. Por ejemplo, ¿cuánto cuesta un hito de los servilleteros?
2: El servilletero tiene un valor normal de $7.
1: $7.
2: Ajá, pero siempre por ferias se da un costo más cómodo.
1: De los emprendedores de acá. A ver, álcelo un poquito para que le puedan ver. Muy bonito ahí el servilletero, vea, para que usted no se vaya a otro lugar, ¿no? Está muy bonito. Mira, Francisco, creativo. Sí. Del coco pequeño, pero porque hay unos cocos más grandes. Muy bien, ¿y este de acá?
2: Este es un bolso.
1: Ya, un bolsito.
2: Este es un bolso.
1: Ya.
2: Igual elaborado en coco.
1: Ya. ¡Qué creatividad, Dios mío! ¡Qué bien! Y es un cierre. ¿Cómo le puso el cierre ahí? ¿Le pegó?
2: Se perfora el coco y se cose.
1: ¿Se perfora? ¡Qué maravilla!
2: Se perfora y se cose. Del coco se pueden hacer infinidad de...
1: Yo solamente pensé que solo cocadas y se lo botaba ya. Solo, y todas estas maravillas. ¿Y vinchas? ¿Por qué no hizo vinchas?
2: Por la feria, lo poco que se alcanzó a trabajar... Se terminaron. Sí, se terminaron.
1: No, maldita, para la próxima vez te comprometemos vinchas, por favor. Necesitamos vinchas.
0: Ya, solo dejo, por favor, vinchitas para acá la Radio América.
1: Qué bien. Bien, Mayrita, tenemos esto y otros productos. A ver, venga, ya viene. Miren lo que nos han traído también. Oh, Dios mío, fin de semana, el cuerpo lo sabe todo. Que estamos con la exponente de los vinos. Vea, qué rico por acá, después de una parrillada, ¿cierto? Después del almuerzo. Hola, ¿cómo está? Bienvenida. ¿Cuál es su nombre, por favor?
3: Buenos días, muchas gracias. Bueno, mi nombre es Kiabet Delgado. Y pues, bueno, mi emprendimiento en sí se basa en la elaboración de vinos artesanales.
1: Ya, vinos artesanales. ¿Cómo es esta? A ver, ¿cómo lo hace el vino artesanal?
3: Bueno, se consigue la fruta, se le limpia, se le desinfecta bien, se le aplasta, se le pone azúcar, agua y se le deja fermentar. Si se espera unos 2 meses y de ahí pues ya pasa su proceso de filtración y ahí ya tenemos el producto.
1: O sea, ese quiere decir que son elaborados con las manos propias de ustedes, ¿cierto?
3: Sí, todo el proceso es 100% artesanal, desde que inicia hasta que termina.
1: Ya, ¿de qué sabor es este?
3: Tenemos de arándano y de mortiño.
1: Ya, este es de arándano, ¿no? Uh-huh. Este es de arándano, ya, sí. Y ese es de mortiño, qué delicia. Con productos que tenemos nosotros acá en la provincia de Imbabura. Nos va a hacer probar un poquito.
0: Ya, creo que deguste, María Angélica, para que nos visiten,
1: degustar,
0: por favor.
1: Vamos a degustar,
0: y nos dé su punto de...
1: Vamos a degustar aquí en América Estéreo, amigos oyentes.
0: En vivo.
1: En vivo y en directo, ¿no? Pero el precio es a ver, probemos un poquito, ¿cómo está?
3: Para que empiece bien el día.
1: ¡Delicioso! Lo malo es que quiero que le deje la botella. Este es de mortiño.
3: Sí, este es de mortiño.
1: Ya, se siente el mortiño. Muy rico. ¿Cuánto, por ejemplo, cuánto están una botellita estas?
3: Estas están en $10.
1: ¿Ya?
3: Y ahorita por las fiestas de Ibarra estamos dando la promoción, la de Aranda, la de mortiño, las 3x25.
1: 3x25, uh-huh. Ya, para que vayan para allá con nuestros emprendedores, ellos que están listos para recibirlos a ustedes. Ya saben que siempre necesitan el apoyo de la gente que venga del extranjero, la gente nacional también, de la localidad mismo, para que vaya y pues se haga, ¿no? Se haga presente y vaya a hacer el gasto de esto. ¿Cómo se siente Mayrita al estar al frente de tan gente maravillosa, inteligente y magnífica que hace sus preparaciones y su emprendimiento?
0: Ay, pues mi María Angélica, yo de verdad yo soy muy feliz con los compañeros emprendedores. ¿Por qué? Porque en cada, aparte de lo que se les ve su emprendimiento, atrás de ellos hay una historia. Hay una historia muy bonita de cada uno, de cómo nació su emprendimiento y la forma en la que ellos elaboran. Y ahora estoy aún más contenta, le digo, porque se ve la unión de los emprendedores. Somos mejor organizados, cumplimos nuestros horarios de estar en la feria. O sea, estamos como que subiendo ya más de, digamos, de nivelcito. Porque también tengo compañeros que ya les hacen pedido de otras ciudades. Entonces, eso para nosotros, pues, para mí es, que le diré, es algo bien bonito que se siente cada vez que un compañero me dice: Mayrita, ya no voy a las ferias porque ya estoy alcanzado con un pedido que me hicieron de tal parte. Entonces, esos comentarios que a veces me llegan a mí, siempre me mandan un mensajito: Mayrita, gracias porque por la feria ya acabé mi producto, me hicieron un pedido. Recientemente una compañera también ganó un premio a nivel de esto de Miss Ecuador. También una compañerita, Lucía Tituaña, también me comentaba que le han llamado y ha ganado un premio para irse a esto de Miss Ecuador a dar su ropa que ella la confecciona. Entonces, cada vez que hay sus comentarios, pues uno se llena de felicidad porque se dice, no se hace trabajo en mano. Y eso siempre agradezco al municipio, al alcalde Álvaro Castillo, a la Unidad de Desarrollo Económico, el director David Aguilar, que siempre está preocupado por los emprendedores, que sobresalgamos. Incluso a mí también me han llamado y hacerme mi pidedito de mis sales terapeutas para uh-huh. Quito. Está ya en un pequeño como laboratorio, por ahí está mi sales. Ya. Entonces eso para mí es orgullo porque siempre se ve. Incluso está como en un asilo de ancianos, también se llevaron un poquito de mis sales para hacer la prueba. Pues estamos todavía en ese proceso y es un gusto pues saber eso.
1: Qué bien, Mayrita. Por favor, vamos a nuevamente invitar a nuestros amigos, donde es la feria y la próxima feria que ustedes van a realizar.
0: Claro, a ver, ahorita estamos aquí en la ciudad, en el Parque Ciudad Blanca, al lado del EQ911. Pues hoy día, como les decía, hay la presentación de música andina. Mañana hay la decisión vallenata. El domingo también es un momento de alabanza. Es música cristiana que es hermosísima.
1: Muy
0: pues
1: bonita.
0: Y a partir de esto, pues nuestra siguiente feria como emprendedores del GAP, pues tendremos acá en el muelle de Yaguarcocha el 17 y el 18 de octubre. Terminando esta feria, ya a la siguiente fin de semana ya estamos por allá, por el muelle de Yaguarcocha. Y con la bendición de Dios está en proceso, pues hicimos una vinculación gracias al GAP con el otro organizador de feria, que tal vez vamos a estar posiblemente. Todavía faltan los permisos que autoricen, ojalá nos puedan autorizar rápido las personas, las autoridades encargadas, porque ahí es concurso de disfraces para el 30 de octubre, 31 de octubre y 1 de noviembre.
1: Ya, qué bien. Tenemos todas las cosas muy bonitas que nos están detallando ustedes. Les deseamos lo mejor, señores, como siempre, a ustedes, que les vaya muy bien, que vendan, porque para mí también es agradable que vengan a la radio y que vayan la gente para allá y que les hagan la compra de todos los productos que ustedes tienen. Gracias, mi Mayrita, por haber venido. Ustedes también, chicos, y que venda mucho vino y que usted venda todas esas cartas bonitas.
4: Gracias.
1: Para la próxima la hincha, no se olvide. y aquí nos van a dejar una botella de vino y aquí vamos a estar festejando San Viernes. Muchas sí, gracias.
3: Muchas
1: a ti
3: gracias
1: también
3: por el espacio. Para nosotros como emprendedores es muy importante pues que la gente nos pueda conocer y nos pueda escuchar a través de estos medios que sí suman para nosotros.
1: A ustedes muchísimas gracias. Bien, amigos, son las 8:21, 8:21. Buenos días, América.

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1: Son las 8:22, 8:22, amigos oyentes aquí en América Estéreo, y bueno, estamos con alguien más también invitado en esta mañana, lo recibimos con mucho gusto. La Lotería de la Vida te invita a Social Room, a Tuntaki 2026, 5K, 10K. ¿Cómo está? Bienvenido, qué gusto saludarle, por favor.
2: Muchas gracias a ustedes, el gusto es mío, gracias por la apertura, por permitirnos de estar aquí. Estamos ahorita nosotros aquí socializando la carrera de la Maratón Solidaria.
1: Maratón Solidaria, ¿no? Atuntaki 2026.
2: Sí, este año lo hemos hecho en Atuntaki por las vías principales de la ciudad, donde vamos a hacer un circuito cerrado para niños, adolescentes y adultos.
1: Acá nos dice que esto es una algo muy importante, especialmente por algo que siempre estamos pendientes, y esto es la carrera y por el cáncer, ¿sí?
2: Así es, nosotros tenemos una organización de jóvenes rockeros que desde hace varios años trabajamos por sacar fondos para apoyar a las personas que tienen cáncer. En este caso vamos a hacer esta Social Room, que es una maratón social, en la cual queremos apoyar de manera más asertiva, apuntándole a lo que ellos necesitan, que son las medicinas. Entonces vamos a pedir colaboración a todos los asistentes, las donaciones todas las estamos receptando para canalizar de mejor manera la ayuda.
1: ¿De cuándo nació esta iniciativa? ¿De quién lo hizo? ¿Cómo fue este momento en donde ustedes comenzaron a reunirse para tratar de ayudar, especialmente, como usted nos estaba mencionando, a las personas, llevarles la medicina a las personas que están de cáncer, especialmente uniéndose con esta carrera?
2: Bueno, la iniciativa nace con una banda rockera, se llama Mortum, desde hace más de 30 años. Empezamos a hacer conciertos solidarios, polladas solidarias, cualquier evento solidario. Y de ahí nace la idea de la Lotería de la Vida hace unos 15 años aproximadamente, lo cual estamos plasmando en realidad, porque de ahí nace el apoyo también a las personas que tienen cáncer. Poco a poco hemos ido creciendo, hemos ido aumentando nuestra familia, porque siempre hay alguien que está solicitando ayuda. Y en este caso, nosotros estamos prestos a ayudar a las personas que se comunican con nosotros, pero en realidad nosotros como banda ya es un poquito insostenible. Por eso es que hemos pedido ayuda, hemos golpeado puertas, porque el cáncer es una enfermedad que mata. Es una enfermedad que, si no lo detectamos a tiempo, daña no solo al enfermo, sino a toda la familia. Por eso es que hemos hecho esta organización, este grupo de amigos, que lo estamos ya haciendo una fundación. Muy pronto seremos una fundación legalmente jurídica. Qué bueno. Para poder seguir trabajando de mejor manera y con más apoyo. Ahora estamos sumando los pacientes, tenemos 11 pacientes que estamos ahorita padrinando, y para eso necesitamos la ayuda de todos ustedes, de todas las personas que nos escuchan, de todas las personas que nos ven en las actividades, para poder seguir sosteniendo a estos amigos que se suman a esta familia.
1: Y no quiere decir eso que la música rock no ayuda, al contrario, nos están dando ustedes el ejemplo del grupo que ustedes han trabajado, y en silencio Excelencia, porque ahorita ya como están con esta carrera, sale un poquito más a la luz, pero trabajar en silencio por las personas que más lo necesitan, especialmente por esta enfermedad que, como tú lo dices, ¿no? No solamente es a la persona que está afectada, sino a toda una familia, por muchas cosas que suceden, la medicina que a veces escasea en la casa y el costo de las mismas, y ustedes llegan con esta ayuda hacia ellos.
2: Así es, bueno, el rock en realidad siempre ha sido solidario. Desde que yo empecé con la banda hace más de 30 años, siempre ha habido esa predisposición de los jóvenes cuando se ha hecho los conciertos solidarios para apoyar a ciertas personas. Cuando hubo lo del terremoto, fue unos conciertos súper grandes donde se logró ayudar con bastantes donaciones para lo que es el terremoto que pasó en la costa. Claro. Y asimismo en muchas actividades como es las de enfermedades, ha habido personas que han tenido accidentes, se ha hecho eventos rockeros. Por eso es que los rockeros toda la vida me han apoyado. Y ahora estamos abriéndole, ya no es solo rockero, ahora es para todo público, porque el cáncer no ataca solo a los rockeros, no ataca solo a un tipo de familia. El cáncer ataca a todas las clases sociales, a todas las razas, y es por eso que en muchos hogares no hay ese contingente económico para poder salir de la enfermedad. Por eso es que nosotros también hemos visto la necesidad de ayudar, porque hemos tenido algún familiar, todas las familias tienen una persona que por lo menos una persona ha estado con cáncer. Sí. Hay familias que tienen toda la familia con cáncer. Hay familias que tienen dos o tres familiares con cáncer. Y para ellos es un poquito insostenible poder salir adelante, porque aparte de las medicinas tienen que comer. Uh-huh. Aparte de las medicinas tienen que vestirse, tienen que cumplir muchas actividades económicas que ya no les alcanza. Y para eso estamos nosotros, para pedir ayuda y poder ayudarles, porque con ayuda podemos ayudar. Sin ayuda, sin que la gente se sume, no podemos hacer lo que se puede hacer en el día a día para ellos.
1: Sí, mira tú, aquí estaba revisando, es el domingo 11 de octubre a las 8 de la mañana, ¿no? Inicia ya en las calles de Atuntaqui, o sea, va por todas las calles de Atuntaqui.
2: Sí, vamos a empezar en el parque principal de Atuntaqui, en el parque central. Ahí empiezan todas las categorías, y todas las categorías igual terminan en el parque central. Ya. Es un circuito cerrado para los niños que quieren ellos también participar, ellos también quieren sumarse. Lo hemos incrementado 1 kilómetro para los niños. Y los 5 kilómetros es para la gente, para los adolescentes y las personas que avancen los 5 kilómetros, pero también hay la 10K, que es para los que les gusta hacer más deporte, tienen más resistencia y quieren también con eso dejarse ver que son solidarios.
1: Ya estamos, ¿no? Entre ¿cuál avanzaremos? ¿Lo de los niños? Vamos a inscribirnos.
2: Yo creo que también, porque como no tengo yo ese físico como para trotar, pero la cosa es participar, porque aquí estamos invitando a toda la familia. Van a participar abuelitos, abuelitas, hijos, nietos, bisnietos, y todos los que quieran sumarse. Para muchos pensarán que $1.50 no es mucho. Para nosotros es bastante, porque con eso ayudamos nosotros, con eso podemos solventar las necesidades de las personas que están pasando por estas enfermedades graves.
1: Te felicito, les felicito, chicos, por tener esta iniciativa que ha estado por muchos años, y que les vaya bien, que les vaya bien, que se merece la pena y que haya muchas familias que estén beneficiadas con esto. Gracias por haber venido.
2: Muchas gracias a ustedes. Entonces les invitamos a todos este domingo 11 de octubre a partir de las 8 de la mañana. Pueden inscribirse todo el tiempo antes de la carrera, faltando 1 minuto para la carrera, y las donaciones las aceptamos durante y después de la carrera.
1: Perfecto, vaya, por favor, colabore y acérquese un poquito más al corazón de las personas de esta manera. Muchísimas gracias.
2: Gracias a ustedes.
1: Vamos a la pausa, amigos oyentes, y regresamos con más acá en Buenos Días América.
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9: Es viernes, amigos oyentes, y aunque no nos dejaron el vino, porque no se puede dejarlo, pues, lógicamente, son las 8:35 en Buenos Días América, siempre lo hacemos los viernes de una forma diferente el noticiero. Terminamos con música, y para ello invitamos nosotros a nuestros artistas de la provincia de Imbabura, de la ciudad de Ibarra, que vengan, nos acompañen con su voz, con su melodía, y por supuesto, no hay nada más lindo que escucharlos en vivo y en directo. Por eso es que nos encanta invitarles acá a los estudios de América Estéreo. Marlon Galeano, en esta mañana. Bienvenido, Marlon, buenos días.
10: Buenos días, María Angélica, qué gusto poder estar aquí compartiendo esta faceta que tengo, porque en realidad soy muy
9: multifacético,
10: sí, tengo algunas cositas por ahí que, ¿ya?, entre una de estas, la música que me encanta.
9: Sí, sabemos que eres multifacético, muy ocupado, ya bueno, ahora que estuvo feriado, nos coincidió.
10: Sí, coincidió. Porque era de haber estado la semana pasada, pero por obvias razones de ya, la de cuestión trabajo. De trabajo, pues no pude estar por acá.
9: Claro. Marlon, ¿cuántos años tienes en este, aparte de todas las actividades que tienes, también dedicándote a la música?
10: A ver, yo empecé en el colegio más o menos a los 17 años a estar bastante involucrado en la cuestión musical. Me descubrí con un grupo de compañeritos en el colegio, teníamos una banda y participábamos a veces en donde nos invitaban. En mi colegio también estuve en el Teodoro alguna vezita y el profesor me dijo, ¿qué haces jugando fútbol? Mejor dedícate a cantar.
9: No va a los... ¿Cómo se llama? A lo que meten, no va a los goles, va a la música.
10: No, pero sí también le hago bastante bien, entonces ahí la dificultad de decidir ¿A qué me sujeto? Entonces, por ahí va la cosa.
9: ¿Y necesitas audífonos?
10: Sí, sí, un poquito, porque me encantaría poderme...
9: Ahí está, vamos a bajarle un poquito el volumen.
10: ¿Monitorear?
9: Claro, yo sí estoy aquí, escucho, tranquilo.
10: Está armada.
9: Todos armados, qué bueno. Bueno, del fútbol a la música hay un... Muchos les ha pasado eso, que han estado dentro del fútbol, ahí en la cancha, pero han descubierto su otro talento, como es la música. ¿Y a ti te tocó eso, pues?
10: Sí, yo lo comparto bastante. Mi profesión ahorita mismo está ligada a lo que es el deporte. Soy profesor de educación física, ya, entonces mira. No he dejado de lado esa cuestión que me llena mucho y que me gusta bastante.
9: Qué bien. Pero para eso vamos a ver si es cierto y vamos a escuchar a Marlon Galeano en esta mañana aquí en América Estéreo. A ver, ¿cuál es la primera canción que nos vas a interpretar?
10: La primera canción es la primera que yo compuse.
9: Ah, la que
10: ¿ya?
9: Se compuso.
10: Entonces, esta oportunidad que me están dando, creo que es necesario poderles regalar algo que es muy mío.
9: Ya.
10: Me he dado cuenta que a veces uno tiene que animarse a exponer lo que tiene. Y creo que esta es una de las mejores formas de hacerlo. ¿Listo?
9: Bueno, vamos a escuchar.

0: qué bonito. Yo cuando escucho a los artistas de acá, en nuestra ciudad, en nuestra provincia, con estas voces maravillosas, digo, ¿qué hacen acá? ¿Pueden viajar? qué bien. ¿Y esa canción, inspiración de qué fue? ¿Por qué la hiciste?
1: A ver, generalmente cuando uno se inspira, está invadido de muchas emociones, muchísimos sentimientos. Y esta canción, a veces uno tiene guardado cosas que no puede decir normalmente. A veces uno tiene que buscar la forma de conectar con algo más. Y me gusta conectar bastante con la música, el intentar buscar ciertas notas, ciertas intenciones en la guitarra. Entonces, no soy un guitarrista, pero me encanta encontrarme en la guitarra. Y la compuse porque hubo algún momento en el que me llenaban cosas que no estaban tan consideradas importantes, así como estas cositas simples, como les digo, el hecho de amar, el hecho de entregarse, el hecho de sentir que uno está siendo feliz con poco, pero es suficiente como para seguir avanzando y seguir creciendo en cada uno de los aspectos que uno pretenda aprovechar.
0: Cierto, es. Permíteme, Marlon, por favor, y voy a invitarles a nuestros amigos oyentes. 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Bien, amigos oyentes, continuemos con más. ¿Cuál es el próximo tema, por favor, Marlon?
1: El próximo tema se llama Cuando alargas mis días, y son esas noches en las que uno está pensando en cómo expresar la mejor forma de decirle a alguien que le siente, alguien que le tiene constantemente rondeando su cabeza, y que cuando llega el momento preciso para acordarse, pues la vamos a ver en todo lado. Así que...
0: Y no la tenemos con nosotros.
1: Sí, siempre la tenemos y la vamos a encontrar ahí. Vamos a cerrar nuestros ojitos y la vamos a tener ahí al frente.
0: Pero tú te refieres a que no la tenemos físicamente, pero cerramos nuestros...
1: Correcto.
0: Y nos imaginamos.
1: Sí, ahorita vamos a ir aclarando esa situación,
0: claro,
1: con la musiquita.
0: Porque imagínate tú, si la tuviésemos presente. No es que sea necesario tener a presente esa persona.
1: Sí, además, es necesario.
0: Sí, es necesario, pero... Porque es difícil a veces imaginarse y poderla sentir a la persona.
1: Vamos a ver si con la canción un poquito nos ayudamos a que sea completa la parte de imaginarla.
0: Marlon Galeano aquí en Buenos Días, América.

0: Se logró.
1: Yo me estoy imaginando las letras, pero las letras que tengo que decir por acá, así que no me imagino nada, las letras que están por acá. Les invitamos, amigos oyentes, también este fin de semana en Cotacachi va a haber un encuentro del café, Marlon, te invito a que te vayas para
2: me
1: allá.
2: Me encanta el café.
1: Un Coffee Fest Ecuador 2026, ¿no? El café, la innovación y el talento latinoamericano. Vaya hasta Cotacachi, disfrute, porque se prepara para celebrar su sexta edición del 9 al 11 de octubre, ¿no? En el Parque Ornamental de Cotacachi. Sí, nosotros también queremos café en esta mañana.
2: Por favor, un cafecito.
1: Ah, sí, un cafecito. Así que vaya para allá. Esta edición contará con jueces internacionales provenientes de Costa Rica, Colombia, Perú, El Salvador, Guatemala y otros países más. Vaya, por favor, a Cotacachi y disfrute de este evento muy bonito que se va a tener. Cotacachi siempre, ¿no? Característico de la cultura aquí en nuestra provincia. A ver, Marlon, ¿y cómo, a qué se inspira la música? ¿A qué se inspira cada una de estas letras?
2: Las musas están ahí muy presentes.
1: Los hombres siempre con las musas. Las musas, ¿no?
2: Sí.
1: Las musas.
2: Las musas, la alegría,
1: no,
2: la
1: felicidad. No, sino la U.
2: ¿Ya? No, sí, porque mi casa me rodea bastante alegría. Tengo dos hijitas.
1: Ay,
2: mi esposa.
1: Qué hermoso.
2: Entonces siempre estamos rodeados de esa emoción del descubrimiento constante del amor. Entonces me mueve mucho. También me cuentan historias y me encantan las músicas.
1: Yeah.
2: Y ahorita mismo me encantaría también poderles compartir una que es así, que surgió,
1: claro,
2: producto de una historia. Un amiguito me contó su historia. A veces no me saben creer y dicen, no, esa es tuya. No, le digo, no es mía, solamente la hice mía, que
1: entonces
2: es
1: yo te voy a contar mi historia para que también hagas música.
2: Sí,
1: y Francisco te va a contar su historia para que,
2: claro,
1: también hagas. Porque como recién vi un TikTok por ahí, nunca pensé que cuando te conocí era amarte tanto.
2: Ajá.
1: Yo me parece a mí que tendrías que inspirarte con eso para hacer una canción de Francisco.
2: No, en realidad creo que a veces el hecho de la confianza que uno le tienen y le cuentan cosas y puede uno por ahí un poquito ayudarle a esa persona a entender cuál es ese sentimiento o qué es lo que le está pasando a través de la música, es extremadamente bonito. Entonces él se siente a veces de tanto dolor sentirse importante porque su historia está generando algo. Saltamos, uh-huh, no nos quedamos solamente en el hecho de estar sintiéndome mal o a veces creyendo que no voy a poder superar esa situación. Entonces, eso es bastante importante, creo yo, creo.
1: Entonces, vamos a la historia que tienes ahí de tu amiga. A ver,
2: sí,
1: ¿cómo es,
2: sí,
1: que se llama esta historia?
2: Amiguito, pero, a ver, me estoy confundiendo, pero creo que está por aquí, ¿ya?
1: ¿De cuál de todas?
2: Es que son algunas.
1: ¿De cuál de todas las historias?
2: No, yo sí les he cantado, les he contado y ahorita estoy ahí como que un poquito confundido.
1: Mientras,
2: aquí está, ya la encontré.
1: Ya la encontró.
2: Sí.
1: Mientras Marlon la pone ahí ya listo
2: ya
1: para
2: está
1: la canción, recuerden ustedes que luego de nosotros está el podcast junto al doctor Galo Enríquez. En esta mañana tienen un invitado muy, muy importante, así que les invitamos a ustedes, para la redundancia, a que sigan con nosotros en el podcast junto al doctor Galo Enríquez.

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0: Estoy sí. Tú, mi segunda y última vez, o sea, la primera
1: le rompieron el corazón. La segunda volvió a tropezar en la misma piedra y dijo, hasta aquí, quiero saber no, más de eso.
0: Yo hace unos días dije, no quiero saber nada de nadie.
1: Entonces aquí estamos dándole cuenta que sí podemos decir eso, que no quiero nada de nadie, pero no debemos darle la oportunidad
0: a encontrar ahí estuvo, a No, y eso es verdad. Marlon, ¿cómo pueden encontrarte a ti en tus redes sociales? ¿Cómo pueden comunicarse contigo si alguien desea dar una serenata? Así, con estas canciones tan bonitas, tan, no nostálgicas, románticas y con una letra tan especial.
1: Sí, que tienen bastante contenido. Bueno, me pueden encontrar en las redes sociales como Legantino. Ese es un seudónimo que yo mismo me puse o me encanta a mí porque tiene una historia detrás. Es un anagrama. Yeah. Junté varias partes de lo que son mis nombres y apellidos y salió esa palabrita. Esa palabrita es, pues, de un idioma ancestral que es el Esperanto. Y Legantino significa el hecho de leer y entender. Entonces, si me quieres entender, léeme un poquito, escúchame mejor. Yeah. Cáptame dentro de las letras en donde me vayas a estar ahí buscando y buscándote también, porque si es que te regalo un poquito de emoción y sentimiento contenida en la canción, pues es lo mejor en realidad.
0: ¿Cuántos años tienes, Manu?
1: Tengo 30 y pico.
0: Vean, parece 25, 26 años. Sí,
1: mis alumnos van a decir, profe, ¿cuántos tiene? 25, bien, gracias, le digo.
0: Ay, adivina, ¿en cuántos años? Qué bueno, dice, esa es la de raza.
1: Sí, mi abuelita es bastante longeva, ya tiene 98 años.
0: De verdad.
1: Ajá, entonces ella está todavía bastante práctica, se cuida de sus cosas básicas sola, no hay que estarle acompañando a todo lado, es bastante, como creo que por ahí
0: full
1: la...
0: Full maíz, frijol, alberje, eso, melloco y todo.
1: De la alimentación de veras que hasta ahora debería rescatarse, creo yo.
0: Bien. Marlon, yo quiero agradecerte mucho por haber venido, por haber estado con nosotros, acompañarnos con tu música, que te vaya muy bien en tu profesión como lead de educación física y también como con lo que es la música. Gracias por haber aceptado la invitación.
1: Muchísimas gracias, pero, María Angélica, qué gusto.
0: Sí, vamos a despedir con otra cancioncita, por supuesto.
1: Vamos a ver si hemos avanzado, porque yo tengo unas cancioncitas que las he escrito últimamente. Uh-huh. Y
0: se me perdió.
1: Está tan calientita que vamos a ver, esta sería una de las primicias en realidad para Radio América, o sea, porque me encanta el hecho de poder.
0: Perfecto, muy bien.
1: Esta es así.
0: Vamos entonces.

Gracias, Marlon. Gracias por haber estado con nosotros, amigos oyentes. Son las 8:59 y aquí despedimos nuestro noticiero. Bajo la dirección del doctor Galo Enríquez Enríquez y controles técnicos Francisco Espinosa, y quien se despide de ustedes, vengan a la provincia de Imbabura, que los esperamos. Muchas cosas maravillosas, artistas preciosos que están con nosotros para que ustedes disfruten de este feriado. Este fue su noticiero. Buenos días, América.

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1: 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América es puntual. Son las 9:00.
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0: un poco de volumen. Debe ser que en el estudio deben, por ahí deben darme un poquito de volumen. Perfecto. Aquí, volumen, por favor. Sí, ahí estamos mejor. Muchas gracias. Buenos días a la linda gente que nos hace el favor de retransmitir nuestra programación a nivel mundial. Oiga, y no se olvide que tenemos un invitado especial. Y por eso quiero decirle, la justicia es reina y señora de todas las virtudes. ¿Quién dijo, Ramirito? Buenos días.
1: Muy buenos días, doctor. Qué grato estar ya en este día viernes. Y hablando de que la justicia debe imperar, tenemos hoy un invitado
0: no,
1: que nos va.
0: No dije de imperar, no. A ver, le voy a repetir.
2: ¿Quién dijo?
0: Despacito. La justicia es reina y señora de todas las virtudes.
1: Vamos a revisar quién dijo esta frase famosa, doctor.
0: No. Perfecto. Pero buenos días, entonces. Y oiga. Y a mi compañero Jorge Flores, el mundo no será destruido por los que hagan el mal, sino por los que lo vean y no hagan nada al respecto. ¿Quién dijo? Buenos días, George.
2: Tampoco, doctor. La verdad, no.
0: Ay, María.
2: No lo tengo claro.
0: Ay, bueno. Sí, para estar ahí,
2: por favor.
0: Entre las oficinas, yo pensé que estaba haciendo algo productivo, de esquina a esquina, molestando a los compañeros. Y el otro se despide y dice, bueno, hoy día vamos a descansar. Este día es para descansar. Yo digo, día para vagar. Señoras y señores, esto lo dijo Albert Einstein. Y no se olviden que la justicia no consiste en dar a todos por igual, sino a cada uno lo que se merece. Eso lo sabe muy bien nuestro invitado especial. Dígame, Jorge, usted dice que investiga, que no sé qué, de qué come el invitado. A ver, una pequeña introducción, hágale al doctor, por favor.
2: Pero con muchísimo gusto, señor, mi querido doctor, está con nosotros aquí en el estudio el doctor Joé Paulo Caña Merino. Él es abogado litigante, experto en materia penal, y también presidente del Colegio de Abogados de Pichincha. Magíster en Derecho Penal, Derecho Procesal Penal, Litigación Oral, Derecho Penal Internacional, especialista superior en Derecho Penal y en Derecho Procesal Penal. Más o menos nomás, porque la lista es larga.
0: ¿Y
2: doctor,
0: qué come? Porque me digo que averigua hasta lo que come.
2: Yo le he notado que se cruza aquí al mercado de Iñaquito a comer los platos típicos.
0: No, usted. Usted es el colmo, Jorge. Bien, mi querido doctor Paulo Caña Merino, el presidente del Colegio de Abogados de Pichincha, qué gusto saludarlo a la distancia. Yo soy Galo Enríquez. Dígame, Galo, por favor, buenos días.
3: Hola, Galo, muy buenos días con usted y con todas las personas que nos siguen a través de este medio, en este podcast. Gustoso de poder estar acá y listo para contestar las interrogantes que podamos ir advirtiendo en el transcurso del programa.
0: Perfecto. Bueno, mi querido doctor, le propongo una entrevista de alto contenido humano, jurídico, educativo. Oiga, que no se limite a hablar de leyes, sino, yo diría que invite a reflexionar sobre la justicia, la honestidad, los valores, la juventud y el futuro de nuestro lindo Ecuador. ¿Qué le parece, doctor?
3: Excelente, claro que sí.
0: La idea es

0: Está nervioso viéndolo a Jorge el día de hoy. Ha faltado nuestro chofer principal, nuestro piloto. Uy, qué pena. Sí, nuestro piloto principal, Gabo Gabriel. Doctor Ocaña, vamos, en materia. ¿Qué es más importante para una sociedad, tener buenas leyes o tener buenos ciudadanos? Por favor.
1: Considero yo que las dos son importantes dentro del marco de una sociedad para vivir en una forma democrática, y siempre lo vamos a hacer a través de las normas, de las leyes. De una u otra manera, las leyes van a ser las que rigen el normal desenvolvimiento que pueda tener en una sociedad. Y eso se aplica de acuerdo a la sociedad. ¿Por qué? Porque en algunos casos existen leyes, existen normas que regulan a la sociedad, y en otros países son diferentes. Mire, un ejemplo claro.
0: Un ejemplo.
1: En Holanda, en Países Bajos, ahí es el consumo de marihuana es permitido, acá no. Y eso va o se va desarrollando en el control que se quiera dar a la sociedad. Otro ejemplo claro, mire, en los países de Medio Oriente, donde relaciones sentimentales, matrimoniales, pueden ser con niños o niñas menores de edad, acá obviamente no es permitido. Entonces, eso siempre va a ser un control social de cómo se va desarrollando la sociedad. En nuestro caso, y un poco regresando a su pregunta, Galo, considero que las dos son importantes, porque es importante tener buenas leyes, es importante que tengamos un control social, pero también es importante tener buenos seres humanos que puedan habitar en nuestro país.
0: Muy bien, muy bien. Bueno, ¿y por qué, oiga, doctor, existen tantas leyes y sin embargo muchas personas sienten que no existe suficiente justicia?
1: El hecho de que existan leyes no quiere decir que para las personas subjetivamente se pueda determinar que existe justicia. ¿A qué me refiero? En un proceso legal, en un litigio, siempre va a haber un ganador y un perdedor. Obvio. Y el perdedor siempre va a sentir que no existe la aplicación adecuada de la norma. Y por eso puede haber esta dicotomía o esta distinción entre el parecer y ser. Pero considero yo que las normas están explícitas en nuestra sociedad. Las normas muchas veces se ejecutan en buena manera, y otras también se permiten ejecutar en diversa manera que muy posiblemente no sea de gusto de las personas.
0: Entiendo. Ruego a ver si alguien me puede ayudar con la televisión que está frente a nuestro invitado, porque la veo un poco distorsionada, algo por el estilo. A ver si alguien me ayuda con esa televisión. Siempre es bueno, antes de empezar el programa, que me vean todos los canales de televisión, porque quiero que llegue todo perfecto, todo bonito. Me gusta ser un poquito perfeccionista. Querido doctor, excelente respuesta. Aquí se puede, viéndolo usted, ¿se puede ser un excelente abogado sin ser primero una buena persona?
1: Qué gran respuesta, qué gran pregunta, perdón, Galo. Mire, además de mi ejercicio profesional en el litigio en materia penal, también mi desenvolvimiento es en la docencia. Y en las diversas universidades en las que doy clases, siempre indico lo que usted acaba de decir. No solo debemos formar buenos abogados o excelentes litigantes, sino sobre todo debemos formar buenos seres humanos, porque de allí parte el servicio social que podamos dar a la sociedad.
0: Qué bien. Una respuesta clara, concisa, y pues yo pregunto, usted responde, y responde muy bien, sí. ¿En qué momento, doctor, la defensa de un cliente puede entrar en conflicto con la conciencia de un abogado?
1: Mire, yo considero que todas las personas en el mundo tenemos el derecho a ser defendidos. Más allá de los ilícitos que podamos cometer, que valga decirlo, y esto lo digo muy claro, pero todas las personas en el mundo en algún momento hemos cometido un delito. Una cosa es que ciertos delitos hayan sido denunciados ante la autoridad correspondiente y sean investigados, y otros no, pero todos hemos cometido un delito. Ahora, Muchas veces nosotros como abogados

0: derechos y en base al derecho de la defensa que tienen cada una de las personas, podemos tener ciertas limitaciones. En mi caso, y eso no quiere decir que sea una generalidad o que sea para todos, pero en mi caso, por ejemplo, yo no defiendo narcotráfico porque considero que, a mi criterio muy personal, muy subjetivamente, pues fui formado así. Considero que las drogas hacen daño a la sociedad, que pueden hacer daño a los niños, a las niñas, adolescentes, y por ello es que he tomado la decisión de no defender ello. Pero eso no quiere decir que otro abogado pueda defenderlo y pueda ejercer el derecho a la defensa de la persona que está siendo procesada. Ahora, entiendo. El conflicto de intereses que puedes llegar uno a tener como abogado versus lo que está defendiendo, es allí el límite que uno puede tenerse para tomar ciertas defensas.
1: Muy bien, estoy de acuerdo con usted. La justicia, doctor Gaña, ¿debe limitarse a aplicar las leyes o también debe procurar comprender las circunstancias humanas?
0: A ver, son las dos. ¿En qué sentido? Obviamente la justicia, a través de quienes administran justicia, llámese en jueces, deben ejecutar lo que la norma dispone a través de sus códigos o los diferentes códigos. Pero eso no quiere decir que al momento de resolver ellos deba distanciarse sobre la situación real que pueda estar pasando una persona. Me explico de mejor manera. Si una persona ha cometido un delito, pongámosle el robo, ¿no es cierto? Ya. Es decir, con fuerza o violencia en las cosas, tiene una sanción que va de 5 a 7 años. Pero eso no quiere decir que quienes administran justicia puedan atenuar la pena si es que esa persona que ha robado en forma violenta lo ha hecho por una necesidad de supervivencia. En un caso dado, un mejor ejemplo, si es que yo tengo un hijo que necesita un medicamento y no lo consigo por falta de trabajo, por falta de dinero, y por ello entro a una casa a robar para poder conseguir dinero y darle de la medicina a mi hijo, obviamente yeah. Tengo una atenuante y la circunstancias son diferentes. Por eso es que nuestra normativa penal, me voy a referir a ella, tiene la sanción que determina para cada delito, pero también tiene atenuantes, así como también tiene agravantes, porque en este mismo ejemplo que acabo de dar, Galo, asimismo puede ser que no tenga ninguna necesidad Exacto. de robar, y es más, agravo con ello, y no solo que hurto, sino que también lastimo a mi víctima. Obviamente, la pena va a ser agravada en función de mi acto que o de mi conducta que he cometido.
1: Muy bien, Jorge.
2: Doctor Ocaña, después de 25 años de viendo al ser humano en sus momentos más difíciles, ¿qué ha aprendido sobre la naturaleza humana que ningún libro de derecho le permite conocer?
0: Miren, en este transcurrir de mi ejercicio profesional me he encontrado con muchas situaciones o circunstancias que sobrepasan el conocimiento que puedan tener las demás personas respecto de alguien que está siendo procesado. Me explico. En algunas ocasiones he tomado defensas que muy posiblemente para la sociedad no sea bien vista o no estén de acuerdo en que tome esas defensas, pero al interior puedo conocer de manera clara el por qué realizó tal o cual conducta, y eso implica a que como ser humano tiene la posibilidad y el derecho a ser defendido. ¿Y a qué me refiero? Y en algo más claro, y perdón que lo vaya ejemplificando, que va a ser un mejor entendimiento. En alguna ocasión estaba con un amigo del colegio con quien después de almorzar nos habíamos quedado conversando y un poco departiendo de algunas ideas. Y él me preguntaba, me decía, oye, Paul, yo no entiendo cómo puedes tomar algunas defensas en las cuales están involucrados ciertos bienes jurídicos que para la sociedad pueden ser mal vistos. ¿Por qué tomas esas defensas? Digo, mira, para ti es básico y entiendo tu pregunta, pero vamos del otro lado. ¿Qué pasa si tu hijo es el que ha cometido esa conducta a la que tú haces relación? Por más bien formado que esté tu hijo, por más buena educación que le hayas dado, no solo en colegios, no solo en la formación familiar, sino que cometió un delito. ¿Qué haces? ¿A quién buscas? ¿A al mejor abogado, a quien más puedas confiar para que haga esa defensa. Y eso no quiere decir que seas un mal tipo, eso no quiere decir que seas un mal padre, sino que hay que ponerse en las situaciones de cada una de las personas que pueden estar atravesando ciertas circunstancias para nosotros permitirnos tomar una decisión y exportar esa decisión que muchas veces se las dan en redes sociales.
1: Muy bien, Ramirito.
3: Doctor, yo voy por un hecho bastante práctico, de seguro, ¿no? Sigue habiendo una gran expectativa por estas carreras tradicionales, la medicina, el derecho, pero ¿cuánto espacio hay para los jóvenes que nos están escuchando, ¿no? De precisamente seguir en el derecho y llegar a ser un abogado con notación como la suya.
0: Muchas gracias por eso, Ramiro, por ese comentario. Mire, voy a partir respondiendo a lo que usted me dice, que actualmente hay 136,000 abogados en nuestro país. Muchos de ellos ni siquiera pueden ejercer la profesión porque como existe tanto abogado, ¿no es cierto? A pesar de sacar su título, están manejando un taxi, y eso no quiere decir que sea algo malo, pero no están ejerciendo su profesión, o están de vendedores, o ambulantes, o comerciantes. Ahora, la importancia aquí es que se debería dar cabida a todos los profesionales del derecho para que puedan ejercer la profesión. El problema puede radicar que muchas veces las universidades están exportando muchos profesionales sin cumplir todos los requisitos necesarios que es en una educación. ¿A qué me refiero? En mi tiempo, recuerdo que eran 6 años de estudio y de ahí recién se pasaba la tesis, que nos llevaba entre 1 o 2 años para podernos titular. Hoy, con el hecho de que yo justifique, estudiante, que justifique que he trabajado en un estudio jurídico, me puedo titular a los 18 meses. 18 meses. Entonces, eso crea mucha competencia dentro de nuestro país, donde en efecto no existe la posibilidad para que se puedan ejercer todos. Pero considero yo que los estudiantes o los abogados junior hoy ha variado de en mi tiempo. ¿A qué me refiero? Yo recuerdo que cuando yo estaba en la universidad hacía prácticas en los estudios jurídicos o con abogados, ¿no es cierto? Porque eran antes abogados individuales, todólogos que hacían todas las materias, y los que hacíamos pasantía era para ir a hacer depósitos de dineros, para ir a entregar de pronto un escrito, correspondencia. No éramos pagados. De hecho, algunos abogados pedían a que las personas que van a hacer pasantías les paguen a ellos porque le estaban enseñando. Hoy ha cambiado totalmente. Hoy ya se hace pasantías, ya tenemos una ley que regula las pasantías, donde tenemos que pagar a los estudiantes, donde les vamos formando, donde les vamos indicando, donde ya es un tema netamente profesional. Y luego de ello que se titulan, ya tienen la posibilidad en estos mismos estudios jurídicos de comenzar su carrera ya ejerciendo en las diferentes materias que tiene el derecho. Hoy existe gran posibilidad o mayor posibilidad que la que tuve yo en mi tiempo.
1: Todo tiene sus pros y sus contras, doctor, usted lo sabe. Pero hablando de la juventud, como dice Ramirito, y su formación, aumento yo. ¿Qué valores debería cultivar un joven ecuatoriano antes de pensar en alcanzar el éxito profesional, doctor Ocaña?
0: Mire, lamentablemente nosotros estamos invadidos, y sobre todo los jóvenes, invadidos de series que dan en las diferentes aplicaciones, llámese Netflix y demás, donde pensamos que tal cual es una serie, es la vida real. Por ejemplo, en nuestra carrera existe una serie muy conocida que se llama Suits, donde se indica cómo es el trabajo diario del abogado, pero eso ha llevado o ha conllevado a pensar que hoy me titulo y mañana pasado ya tengo éxito profesional y económico. Y eso ha conllevado a que muchas veces cometan actos de corrupción para llegar a ese éxito que se tiene pensado en la mente. Por eso tenemos los casos de conocimiento público como plaga, purga, metástasis y demás, donde vemos que abogados jóvenes se involucraron en temas de actos de corrupción. Y por eso la importancia de la forma de erradicar estos actos de corrupción es dando estos ejemplos, es emitiendo estos ejemplos de qué es lo que podría pasar si cometen actos de corrupción. Y por eso le decía hace un momento, Galo, la importancia de quienes ejercemos docencia, ¿no es cierto?, educar a los estudiantes de pregrado y posgrado, obviamente, también sobre esta imperiosa necesidad de no solo ser un buen abogado, sino sobre todo ser un gran ser humano.
1: Muy bien, y a propósito entonces, ¿qué le diría a un estudiante que quiere estudiar derecho porque de pronto cree que es una profesión para conseguir dinero y poder?
0: Sí, ¿qué le diría? Que es una carrera de larga data, que el éxito profesional y económico se va a dar en el transcurso de los años, no es inmediato, pero sobre todo el éxito profesional se va a dar en cómo uno refleje la carrera al momento del ejercicio profesional. ¿En qué sentido lo digo? Ejemplo, en mi caso personal, y perdón que lo haga en primera persona, pero jamás he estado en actos de corrupción. La gente me conoce, mis clientes que me buscan saben que yo no me meto en actos de corrupción y saben a lo que vamos a ir, es decir, a una pelea en litigio. Y ese buen nombre se lo ha ganado dentro de la comunidad jurídica. Y, como digo, yo acá en Quito nos conocemos todos, sabemos quiénes pueden estar inmersos en actos de corrupción, quiénes no, quiénes litigamos de buena forma, quiénes nos dedicamos a la academia, quiénes hacemos docencia o quiénes estamos en consultas. Y eso es importante porque la forma en que uno maneja su tema profesional lo va a tener réditos en un futuro a largo plazo, pero en base a lo que acabo de indicar, estos valores que es importante.
1: Ya que sabe, pues, abogados que están en corrupción, nómbreme cinco, solo cinco. Un chiste.
0: En litigio hay una parte que se llama objeciones. Yeah. Y esta la objetaría como pregunta.
1: Sí. ¿Cómo es que suelen decir ahí en pleno litigio?
0: Objeción.
1: Objeción. Señor juez, equivocado el Galo Galito. Sí. ¿Cómo enseñarle entonces, doctor Ocaña, a nuestros jóvenes que la honestidad no es una debilidad, sino una fortaleza? Quiero que todo mundo se lave los oídos y escuche.
0: Mire, yo considero que la forma correcta de educar, y no solo a estudiantes, sobre todo a nuestros hijos, es con el ejemplo. Yo mañana no les podría decir a mis hijos, como ejemplo, no les podría decir, oye, no tomes, si es que yo hago reuniones donde estoy ingiriendo alcohol. No les podría decir, oye, no cometas actos de corrupción, cuando mis hijos ven que estoy cometiendo actos de corrupción. Entonces, el mejor forma es el ejemplo. Solo desde el ejemplo uno podría decir lo que no se debe hacer y dar el ejemplo correcto para que sigan los pasos.
1: Yo pregunto aquí entonces, ¿estamos formando jóvenes que piensan por sí mismos o generaciones que simplemente repiten lo que ven en las redes sociales, por ejemplo?
0: Sí, lamentablemente estamos en un punto en que hay un conflicto entre estos dos, porque muchas veces los jóvenes se pueden dejar llevar en función de lo que ven en redes sociales, pero eso no quiere decir también que muchos actos o conductas lo puedan hacer en función del ejemplo y de cómo han sido formados en casa.
1: Muy bien. Usted, como excelente profesional del derecho, como maestro, como formador de juventudes, si pudiera introducir una materia obligatoria en todas las escuelas del Ecuador para formar mejores ciudadanos, ¿cuál sería y por qué?
0: en nuestro campo de ontología jurídica, donde se habla o se refiere a temas éticos de la profesión. Si es que fuera a nivel general, me refiero a la escuela y colegio, introduciría nuevamente una materia que en nuestro tiempo nos daba, hoy ya se ha retirado, que es cívica. ¿Por qué? Porque con eso creamos el amor a la patria, el amor a la bandera, el amor a nuestro país.
1: Bien, puede ser, Jorge.
2: Doctor Ocaña, la semana anterior escuché a un juez de la Corte Nacional de Justicia que decía que hay abogados que ganan casos y otros que ganan fama. ¿Qué opinión le merece?
0: Sí, mire, en nuestro actual desenvolvimiento en nuestra sociedad, hay muchos que en efecto se cobra honorarios por la representación legal, pero hay otros abogados que se meten en casos no por cobrar un valor, sino por agarrar fama y reconocimiento dentro de una sociedad, que eso muy posiblemente a criterio de estas personas o de los abogados puede ser que mañana le refleje en cambio un rédito económico por la fama ganada.
1: Muy bien, Ramirito.
3: Doctor, ¿cuándo usted se convenció que servía para abogado?
0: A mis 8 años. Desde mis ocho años yo ya soñaba con ser abogado, defender derechos, defender a las personas. Y desde allí ya comencé mi profesión o mi carrera enrumbado en ella.
3: ¿Abogados en la familia?
0: Jorge. Ninguno. Soy el primer abogado de la familia y eso ha sido un costo mayor. ¿Por qué? Porque muchas veces cuando uno tiene el padre, el abuelo, el tío, el familiar que sea abogado, de una otra manera ya tiene un lugar donde va a trabajar. De otra manera tiene ya la cartera de clientes. En mi caso he tenido que irme abriendo puertas respecto a no solo una oficina, no solo un lugar físico, sino también cartera de clientes que puedan confiar en nuestra representación.
1: Ramirito.
3: Ya
1: lo tomé desprevenido. Le cambiamos a Jorge.
3: Sí, por el orden que era Jorge.
1: Ya.
2: Pues voy, también sí, desprevenido. Doctor, oiga, ¿qué tendría que cambiar realmente en Ecuador para que un delincuente piense dos veces o tenga miedo de delinquir?
0: Mire, el incrementar las penas es un populismo penal. Es una decisión inadecuada que se puede tomar dentro de la Asamblea Nacional. ¿Por qué? Porque no el hecho de que incremente una pena baja la delincuencia. ¿Ok? Por eso mi consideración es que para que cambie ello se deberían dar otros factores como, por ejemplo, incentivar el deporte en los adolescentes, como la educación de los adolescentes, como que exista trabajo para la gente, donde en función de ello va a delinquir menos. Pero ¿qué tenemos acá? Muchas veces todo lo contrario. Y eso nos ha llevado a no solo que exista delincuencia, sino que se incrementen los índices de delincuencia. ¿Y por qué esto? Mire, cuando las personas han cometido un hierro y han sido sentenciados y condenados y van a las cárceles, ¿no es cierto? Un ejemplo dado, va y paga una pena de 5 años, entonces entra privado a su libertad, y el quinto año sale sin ningún procedimiento. ¿Qué quiero decir con esto? Que aquí no existe la rehabilitación. Más bien, en las cárceles se vuelven universidades para cometer delitos, para conocer gente que están dentro del ámbito delictivo y con eso siguen en ello. Hay otra cosa también que es importantísimo acá, Ramiro, y es que hoy soy sentenciado, 5 años, salgo en 5 años, ok, me quiero rehabilitar porque he pagado la pena, porque me siento solo, he perdido a mi familia, demás. Voy a conseguir trabajo y lo primero que se hace es revisar el SADGE y dicen, Paul Ocaña Merino ha sido sentenciado por X delito. Ya, no tengo cómo trabajar, no hay forma de trabajar. Entonces, no existe esta rehabilitación que debería haber por parte del gobierno central. Y no digo en esta administración, sino en todas las administraciones que han pasado porque no han tomado en cuenta la importancia que es esta rehabilitación.
1: Muy bien, no se olviden, yo en cambio pienso que uno no tiene que nacer sabiendo cuál es su vocación. Muchas veces yo creo que se descubre mientras uno va probando las cosas, pero es mi forma de pensar, y voy a un consejito comercial más bien. ¿Qué le parece bien? ¿Permiso?
0: Está bien.
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0: injusticia, la corrupción, la democracia, si usted me permite, doctor. ¿Por qué, yo digo, la corrupción ha logrado penetrar instituciones que precisamente deberían defender la legalidad, mi querido doctor?
1: Mire, yo pienso que detrás de ello hay los grupos de delincuencia organizada, como narcotráfico, las personas que lavan activos, minería ilegal, en donde obviamente han cooptado en ciertos espacios de la justicia ecuatoriana y han penetrado a través de pagos para ganar juicios, y eso obviamente ha dado la posibilidad a que nuestro sistema decaiga referente a la confianza y a la credibilidad que debería tener dentro de una sociedad. Pero es tan importante el tema del sistema judicial dentro de una sociedad, porque es la única forma de tener una sociedad democrática y una sociedad con equilibrio hacia donde quiere ir. Caso contrario, y lamentablemente por esta falta de confianza y credibilidad en la justicia, miramos muchas veces absortos cómo la gente puede tomar la justicia por propia mano. Hace 2 o 3 meses miraba un caso en el que una madre que le había encontrado a que estaba siendo violentada sexualmente por un tío de ella, ella le mató a su tío. Y obviamente eso implica que la degradación del sistema judicial ha hecho o conlleva a que la gente no confíe y considera que lo correcto debe ser tomar justicia por propia mano, pero eso nos podría llevar a un estado de caos donde pueda sobrepasar los límites y ya no tendríamos un estado democrático.
0: Así es. No está bien esas cosas, y yo pregunto entonces, doctor, usted como un experto, ¿qué necesita cambiar en la justicia ecuatoriana para que, oiga, el ciudadano vuelva a confiar en ella?
1: Es que para que se dé este giro, Galo, deben ocurrir varias cosas, porque no solo se trata de que existan normas, no, si existen las normas, lo que sería correcto es que se ejecuten en debida forma. Eso ya, por un lado. Es. Por otro lado, que además de eso, ¿qué hace falta? Es que regresemos a ver, como lo he indicado, hacia el pregrado, donde formemos a buenos abogados, no solo en el tema normativo, sino también en valores éticos y profesionales. Pero también lo podemos hacer desde los posgrados. Pero también es importante que las cabezas de las diversas instituciones que conforman el sistema judicial, llámese jueces, llámese fiscales, defensores públicos, abogados en libre ejercicio profesional, la academia, la docencia, todos tengamos un mismo objetivo, porque esa es la única forma de que podamos nuevamente rescatar el sistema judicial y otorgar esta credibilidad a la sociedad ecuatoriana para que nuevamente pueda confiar en la justicia ecuatoriana, Galo.
0: De acuerdo. Entonces aquí también viene la pregunta, ¿qué responsabilidad tienen los propios abogados en el deterioro o fortalecimiento, debería decir, del sistema de justicia?
1: Toda responsabilidad, porque si es que uno se deja llevar y cae en estos actos de corrupción por ganar dinero, por ganar un caso, obviamente está inmerso también en los actos de corrupción. Pero si desde mis valores éticos yo no me permito pasar esa línea delgada que es hacia la corrupción, entonces lo estoy sosteniendo yo de que no debería dañarse el sistema judicial. Pero esos son temas subjetivos propios donde cada uno de nosotros deberíamos tomar esa decisión, no solo por el bien del país en la actualidad, sino por dejar un buen país a nuestros siguientes, que es la única manera en la que nosotros, como decía hace un momento, con el ejemplo podamos rever todas las cosas que se puedan estar dando en nuestro país y con eso educar a nuestros siguientes.
0: De acuerdo, entonces, ¿cómo podemos, doctor Ocaña, ayudar a que los esfuerzos que está haciendo el gobierno por recuperar la seguridad estén acompañados de una justicia eficaz, independiente y, sobre todo, respetuosa de los derechos?
1: Mire, como indicó hace un momento, el objetivo está trazado, el objetivo lo tenemos allí. La idea es de que todos podamos sumarnos en ese mismo objetivo, pero no por ello tampoco querer decir que no se puedan defender derechos o que se impida defender derechos o que, peor aún, abogados que pueden tomar ciertas representaciones después sean perseguidos o sean investigados por estar supuestamente, lo pongo entre comillas, inmersos en un delito. Considero que no es lo correcto, considero que no es lo adecuado. De hecho, en esta semana, me parece el lunes, estuve en la Asamblea Nacional hablando sobre la ley antimafias, donde dentro de algunas cosas que yo me pronunciaba, indicaba que estoy de acuerdo en que los abogados que estén inmersos en delitos sean sancionados no solo por la justicia, sino con el retiro de la credencial o de la licencia profesional. Pero eso no quiere decir que abogados que estén en la defensa o ejerciendo la defensa, mañana pasado sean investigados o involucrados sin una prueba determinante sobre una posible participación, porque allí sí estaríamos afectando no solo el derecho a la defensa, sino la independencia judicial.
0: Muy bien, de acuerdo. ¿Es posible entonces combatir el crimen organizado sin, yo diría, sacrificar las libertades y garantías de los ciudadanos, doctor?
1: Sí, yo considero que sí. De hecho, insisto, la norma está ahí, la intención es que la aplicación y la ejecución de ella sea en forma adecuada y correcta y que no existen estas irregularidades a las que hago relación. Porque, sin duda alguna, una cosa es defender a una persona que está siendo procesada, pero otra cosa es que como abogado esté financiando o esté dando ideas para que el cometimiento de delitos. Hay ahí la línea delgada que puede existir, y no solo en la profesión de abogados, sino en cualquier carrera técnica referente a contadores, a financieros, a médicos. O sea, todos podemos estar en esa línea delgada. Lo importante es que, en función de ello, sepamos dónde está ese límite para no caer dentro de una conducta penalmente relevante.
0: Muy bien, Jorge.
2: Doctor, antes de, perdón, los abogados que se graduaban en la Universidad Central o en la educación pública eran más valorados que lo de ahora. Porque, ¿qué ha pasado con la universidad privada, por ejemplo?
1: Mire, lo que pasa que antes, acá en Quito, usted recordará que había dos universidades que daban el título de abogado. Por un lado era la Universidad Central, donde formaba abogados litigantes, y por otro lado era la Pontificia Universidad Católica, que formaban más a asesores, a consultores. Después fueron apareciendo otras universidades donde han dado, obviamente por el objetivo propuesto, han dado una mejor calidad de profesores. Entonces, tenemos algunas universidades, me voy a evitar nombres para no ser priorativo o hablar de una en específico, pero pagan bien a sus profesores, ¿ok? Entonces eso implica que tengan los mejores profesores, y al tener los mejores profesores tienen grandes estudiantes o grandes abogados formados. He ahí la diferencia. Lamentablemente, en el tema público no se puede exceder el valor que ya está determinado para el pago de profesores. Entonces, obviamente, al profesor, al docente, muchas veces dice, yo prefiero dar clases en la universidad que mejor me pague, que mejor trato tenga. Entonces, eso ha implicado la diferencia que hoy tenemos en la actualidad.
0: Ramelito.
3: Doctor, ¿al abogado le conviene ser amigo, por ejemplo, de los miembros del Consejo de la Judicatura, de jueces, de secretarios, como para llevar mejor su trabajo?
1: Yo no creo que sea así. Una cosa es que uno pueda tener mucho la pregunta, cierta amistad, cierta compañerismo con
0: no debe ser personas, así, no debe ser así.
1: Las personas que están involucradas en el sistema judicial, ¿no es cierto? Pero otra cosa muy diferente es que yo use esa amistad para beneficiarme a través de un pago para tener una resolución a favor. Pero existe también ese límite y poder frenar en ese caso. Mi caso, por el mismo hecho de mi forma de ser, de mi personalidad, yo tengo amigos jueces, fiscales, abogados en ejercicio profesional, amigos en el Consejo de la Judicatura. Pero en caso específico, cuando yo tengo un caso que estoy representando y el juez es mi amigo, yo dejo de llamarle, yo dejo de visitarle, dejo de frecuentar, para que tampoco desde el otro lado tenga esa presión de que algo oscuro puede haber. Pero eso está en el ser de cada uno. Es la diferencia en entre el ser y el deber ser. Entonces, el deber ser implica a que uno no deba a traspasar esa frontera a la que hago relación.
0: Sí, no debería ni responderse una pregunta así, porque ¿cómo puede ser que por amistad gane un juicio, por amistad castigue a alguien? No debería ser así. Quiero, como estamos ya prácticamente por terminar, preguntas un poco más personales, mi doctor Ocaña. ¿Cuál ha sido la lección humana más importante que le ha dejado su profesión, doctor?
1: Mire, considero yo que la alegría, la satisfacción de haber hecho un trabajo o haber hecho un buen trabajo, correcto, honesto, considero que es la satisfacción mayor que puede dejar el ejercicio profesional. Y ese no solo se da en un caso específico, sino se da en todos los casos donde uno va tomando la representación. Pienso que el sentir del otro lado del cliente esa necesidad imperiosa de que se lo defienda a capa y espada, siempre dentro de los límites obviamente de la norma, considero que es la mejor forma de ejercer la profesión y que sea retribuido económicamente con lo que se ha pactado en honorarios.
0: ¿Ha vivido el doctor Ocaña alguna experiencia que le haya hecho comprender que detrás de un expediente judicial existe una familia, un sufrimiento o una esperanza, podría decir?
1: Sí, en todos los casos, mire, como bien se lo indicó, mi ejercicio es en el derecho penal. Entonces, cuando he tomado representaciones, no solo estoy defendiéndole a la persona que está siendo investigada o procesada, sino le estoy defendiendo a toda su familia, porque todo cambia, la estructura familiar, la estructura profesional, la estructura económica, todo cambia. Y el abogado se convierte no solo en el abogado de confianza, se convierte en el psicólogo, se convierte en el médico, se convierte en el cura, en todo, en todo. Y esa es la forma correcta de dar la atención y el servicio a quien está buscando una representación.
0: ¿Qué consejo recibió el doctor Ocaña de sus padres o maestros que todavía guían sus decisiones?
1: Miren, yo considero que el mayor ejemplo que he recibido ha sido el de mis padres, en los cuales me han indicado que me entregan un apellido limpio y que esperan que yo les entregue también mi apellido limpio a mis hijos. Y es por eso que estoy alejado del tema de corrupción y más bien he tratado siempre de ejemplificar con mi ejercicio sobre la honestidad. Y por eso la satisfacción de que cuando gano los procesos, gano las resoluciones o dejan de ser investigados o archivan, es la mayor satisfacción que puedo tener porque lo he ganado en buena forma. Y ese también es un ejemplo que doy a mis estudiantes y les digo, existe la forma de ganar los juicios sin estar inmersos en actos de corrupción, y eso depende nada más de la entrega que uno pueda dar a ciertas defensas que se los pueda tomar. Es decir, uno también tiene que tener la honestidad de que cuando tiene el tiempo determinado para poder representar, tomar los casos, caso contrario, tampoco tomarlos, acumularse tanto trabajo sin poder hacer una defensa adecuada a cada una de las personas que vienen en busca de representación.
0: Muy bien, es que un dinero bien ganado brinda satisfacción porque es fruto del esfuerzo, la honestidad y la dedicación, usted lo sabe, amigo oyente. Y quiero una pregunta más para el doctor Ocaña. ¿Qué le gustaría que sus hijos o las futuras generaciones acordaran o recordaran, mejor dicho, de usted, más allá de sus títulos y cargos que tiene?
1: Mire, de hecho, una de las cosas que lo tengo trazado como objetivo es trascender en mi tema profesional, en mi tema de ser humano, y espero que mañana mis hijos miren el reflejo de mi trabajo que lo he venido realizando. Bien. Sobre la humildad que tengo y que lo llevo como parte de mi vida misma. que el hecho de que posiblemente se pueda pensar uno en su parte subjetiva que ha alcanzado el éxito y con ello no regreso a ver quiénes han sido mis amigos o de dónde uno viene, es algo que no debería pasar, que lamentablemente muchas veces lo olvidamos, y por eso siempre pregono que la humildad es uno de los valores más potentes que puede tener el ser humano.
0: Muy bien, si tuviera el doctor Ocaña frente a usted a un joven que ha perdido la fe en su país, ¿qué le diría para convencerlo de que todavía vale la pena luchar por nuestro lindo Ecuador?
1: Es que la lucha está inmersa en cada uno de nosotros, y el hecho de que muchas veces tengamos algunas situaciones que nos venga a desmejorar y pensar que todo está perdido, pues nosotros tenemos que ser el primer grano de arena que aporte a ese cambio. Es decir, la única manera de que se pueda girar el cambio es cambiando uno mismo y con eso reflejando a que los demás lo puedan seguir.
0: Aquí, casi para terminar, quiero un par de preguntas, quizá un poco profundas. Doctor Ocaña, ¿de qué sirve ganar un juicio si en el camino hemos perdido nuestra conciencia?
1: Mire, el ganar un juicio, considero que para todo ser humano y que está en esta profesión como abogado, es bastante satisfactorio. Pero en el mismo sentido, si es que uno ha perdido la calidad de profesional o la calidad de valores éticos, para ganar eso no ha ganado nada. Ha ganado posiblemente un dinero mal habido, un dinero que no va a tener la recompensa de un buen uso en el momento de satisfacer las necesidades propias o familiares. Considero yo que la mejor forma, el mejor mensaje que uno puede dejar es que no hay mejor dinero ganado el que se lo ha hecho en base a trabajo, a sacrificio, con honestidad y no metiéndose en actos de corrupción.
0: Muy bien, ¿y qué ocurre entonces, mi pregunta, con una nación, con un país, cuando sus ciudadanos empiezan a considerar normal lo que moralmente es incorrecto, doctor?
1: Lo que pasa es que ahí entramos ya en un tema filosófico, en qué sentido, que para un momento dado, en una temporada, puede ser algo no correcto y eso va cambiando las circunstancias en las que se va desenvolviendo. Un ejemplo en esto, de la justicia mismo. Mire, antes los procesos no se conocían en redes sociales y el momento en que se comenzó a conocer era algo que afectaba la independencia judicial. Hoy por hoy miramos que en efecto casi todos los procesos es de conocimiento público y que ya no tendría esta afectación a la independencia judicial al momento de decidir. Pero también, ¿qué tenemos? Si es que por un lado, y en ejemplo claro, en ejemplo real, fiscalía da a conocer sobre una conducta penalmente relevante o sobre ciertas conductas o actos que se pueda dar. Por el otro lado, también el abogado puede compartir sus ideas de por qué no es lo correcto lo que está diciendo fiscalía. Y eso implica algo también, y eso es una sugerencia que he hecho a universidades en pregrado, que también deberían tener una materia en la cual le eduque al abogado a comunicarse también hacia la sociedad a través de medios de comunicación. He mirado yo muchas veces que en entrevistas, abogados, en vez de sacar a su cliente, han cometido todo lo contrario y más bien lo han hundido a su cliente.
0: Ya, tienes razón. Y si algún día desaparecieran sus títulos, sus reconocimientos y su posición profesional, ¿qué valores quisiera que permanecieran como testimonio de su paso por la vida, doctor?
1: El respeto y el amor a los padres, uno; dos, la honestidad que debe tener uno en la vida; y tres, que cuando uno se traza un objetivo, debe cumplirlo. Muchas veces va a tener caídas, muchas veces van a minimizar lo que uno se está haciendo, pero cuando uno lo tiene, ese objetivo y ese sueño bien estipulado, es allá donde debe ir.
0: Jorge,
2: Doctor Ocaña,
0: relacionado,
2: ¿qué cosas,
0: ¿no?
2: ¿Qué cosas sencillas usted disfruta y qué faceta suya casi nadie conoce porque siempre ven al abogado Ocaña?
0: Muy bien.
1: Gracias. Me gusta mucho la lectura. Leo muchos libros de autoformación. Leo muchos libros del autor Brian Tracy, del cómo ir mejorando como ser humano. Y sobre todo disfruto la familia. Disfruto estar en casa, disfruto estar con mis hijos, disfruto abrazarles, disfruto acariciarles, disfruto jugar con ellos y tener el tiempo para poder escucharles también. Eso es lo que más disfruto en mi vida.
0: Ramirito.
3: Doctor, ¿tentado a la política o por la política?
1: No, para nada. He tenido algunas propuestas y todas las he rechazado. No me interesa mucho el entrar en ese campo político. A mí lo que me apasiona es litigar, me apasiona defender, me apasiona educar, capacitar, educar, compartir mis conocimientos. Eso es lo que me apasiona y después de que ya deje el gremio de abogados de Pichincha, que esto será para marzo del 2027, uh-huh, considero que me dedicaré más a mis temas personales, a mis litigios, y con ello estaré satisfecho de lo que voy haciendo día a día.
0: Con esta pregunta terminamos, finalizamos esta excelente entrevista, perdón, respuestas de mucha reflexión, respuestas inteligentes, profesionales del doctor Ocaña. Doctor, si la justicia pudiera hablarle hoy directamente a cada ecuatoriano, ¿qué cree usted que nos reclamaría y que nos pediría cambiar, doctor?
1: Independencia judicial. Considero yo que la justicia se ha quebrantado por esta falta y este respeto a la independencia judicial, donde muchas veces, en forma positiva o negativa, podemos dar comentarios de cómo está el sistema, hasta que la justicia nos llega en forma directa o indirecta a cada uno de nosotros. Y solo ahí sabemos que la única forma del respeto del sistema judicial es tener independencia judicial.
0: Muy bien. Muchas gracias, de verdad, distinguido doctor, por esta entrevista. Me gustaría tenerlo de nuevo. Usted es profundo, preparado, inteligente y, sobre todo, neutral. Muchas gracias, de verdad. No me ponga la música todavía, amigo, que no me voy. Sí. Ya quiere que me vaya de una ya. Sí. Un mensaje cortito para la juventud, para la gente, doctor, para despedirse.
1: Que la esperanza es lo último que se pierde y todavía tenemos que seguir luchando por dejar un mejor camino y un mejor país a nuestros siguientes.
0: Bien, Jorge, nos despedimos.
2: Seguro que sí, hasta la próxima semana. Tuyo. Muchísimas gracias por la atención a este espacio. Gracias, doctor Ocaña, por hacer presencia en América y hasta la próxima semana, doctor.
0: Un mensaje cortito le pedí al señor. ¿Qué?
2: Por favor, el mensaje. ¿A mí?
0: No, no quiere. Ramirito, despídase con un mensaje breve, por favor.
3: Que aprovechemos la presencia de estas personalidades que nos acompañan para que los niños, los jóvenes sepan a dónde dirigirse y qué camino seguir.
0: Muy bien, cortito, pero con una esencia, Dios mío. De verdad, doctor Ocaña, muchas gracias. Muchas gracias por acompañarnos. Hoy hemos, señoras y señores, recordado que la justicia no comienza necesariamente en un tribunal. Comienza en nuestros hogares, en nuestra conciencia y en nuestras decisiones cotidianas. A nuestros jóvenes, queremos decirles que estudien, que se preparen, que defiendan sus principios y que jamás confundan el éxito con la pérdida de sus valores. Ecuador, este es un país, nuestro país, necesita buenos profesionales como el doctor Ocaña, pero por encima de todo, necesita buenos seres humanos, digo yo. Buenos días. Ya viene el Festival del Humor. Muchas gracias. Muchas gracias a la gente que le gusta trabajar y no vagar. Hasta pronto, el domingo los espero a las 10 de la mañana en un programa espectacular, siempre lo nuestro. Bye bye. Muchas gracias.
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5: América es puntual. Son las 10 horas.
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1: América es puntual. Son las 11 horas.
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1: América es puntual. Son las 12 horas.
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0: 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Son las 13 horas.
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0: 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Son las 15 horas.
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temática del concurso. Así es que usted puede ya empezar a enviar sus audios de máximo 10 a 15 segundos con la frase correcta en este momento.

América Ibarra, quienes estamos enlazados en este momento. Gracias, amigos de Ibarra, nuestros queridos amigos allá en Ibarra, les enviamos un abrazo. 89.1, conectadísimos en este momento con la señal de América Estéreo desde la capital.

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tiene cita, vaya a ser que le cancelen. Así es que, por favor, a ponerse las pilas en este feriado. Feriado bonito. Y saludando también a nuestros queridos hermanos de América, Guayaquil, están de fiestas, ¿no?

confirmado. Vamos a disfrutar una fiesta con menos invitados. Ahí se toma más, se come más. Así que aproveche, por favor. Y les recuerdo que los audios tienen que ser de máximo 15 segundos. Si son de 16, no salen al aire. Pilas, para que envíe la frase correcta y se lleve los $220 del Descontrol Regalón.

0: lista del descontrol regalón. Ya más adelante les voy a contar para quienes están por primera vez escuchando la radio, para que sepan exactamente cuál es la frase que tienen que completar, ¿ok? Así es que los que ya saben pueden aprovechar y enviarnos el audio. Recuerde que son máximo de 10 a 15 segundos. Si son 16 segundos, el audio automáticamente no sale al aire, ¿sí? Así es que solamente ese detalle tomar en cuenta para que luego no se me estén quejando y diciendo yo sí envié el audio. 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Bueno, nos vamos a ir a la pausa. Exactamente, son ya las 15 horas más 29 minutos. Tenemos la primera pausa del programa. Bienvenidos, esto es Viernes de Party. Saludando a nuestros hermanos en Ibarra, América Ibarra, quienes están enlazados ahora mismo. Y vamos a ver si la gente de Ibarra.
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0: Son ya las 16 horas 4 en punto de la tarde. Tenemos que irnos a una nueva pausa. Esto es América Estéreo en Sin Control. En Viernes de París saludamos en 89.7 América Tulcán. Por supuesto también a través de 89.1 América Ibarra. Estamos enlazados el día de hoy desde la matriz 104.5 FM. Vamos a la pausa, ya volvemos.
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cerradas. Por ejemplo, en el sur, en la Alonso de Angulo y Lauro Guerrero, está cerrada la vía. Filas en el ingreso al centro comercial Recreo desde la Alonso de Angulo. Mucha atención.

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repetir la frase para que usted complete el día de hoy. Mientras esté en el tráfico, esté en la casa, está haciendo sus actividades, puede ser que le acierte la frase y se puede llevar los $220 del día de hoy.

momento, atención, que vamos a repetir la frase para que usted pueda llevarse, para que pueda llevarse los $220. $220 usted se puede llevar el día de hoy. Solamente

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1: Buenas tardes, Radio América. ¡Ole! La frase es: tres campanas sin badajo despertaron al viento justo cuando el viejo recuerdo aprendía a pronunciar su nombre.
2: Tres campanas sin prisa despertaron al viento justo cuando el tiempo aprendía a pronunciar su nombre.
3: Hola, apóstol. La frase sería: tres campanas negras despertaron al viento justo cuando el silencio recuerdo aprendí a pronunciar su nombre.
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Y ahora sí, mucha atención. Estoy revisando una información que es importante comunicarles ahora que estamos de feriado. El día de hoy, temprano en la mañana, suscitó un fuerte terremoto de 7.7 en Panamá. Pero mucha atención porque el sistema estadounidense de alerta de tsunamis ha señalado que podrían producirse olas peligrosas en sectores de la costa del Pacífico, incluyendo Ecuador. Esto no confirma que un tsunami ha llegado al Ecuador. Se recomienda consultar los comunicados oficiales del INOCARI y gestión de riesgos. Y si de pronto usted va a la playa o ya está en la playa y quizás o alguien de su familia fue a la playa, informarle, ¿no? Que tenga mucho cuidado, ya que las fuertes olas o el tema de las olas pueden ser muy complicado ahora mismo. Y en caso, esto recomienda las autoridades, ¿no? En caso de alguna alerta, evacuar y dirigirse a terreno elevado. Así es que son indicadores.

0: Perfecto, señoras y señores, 17 horas en punto 5 de la tarde. Mucha atención. Estoy creciendo, amiga. Estoy creciendo. Así es que en este momento quiero que usted envíe audios solicitando rocolita, porque nos vamos ya con un segmento de rocola, haciendo un preámbulo para lo que a partir de las 18 horas será Rocola sin Moneda, junto a Carlos Rodríguez el Caliche y José Luis el DJ Chupín. La pausa y volvemos.
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1: Tres campanas.

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Bueno, ahora sí, señoras y señores, tenemos que continuar con el programa. Esto es Viernes de Party en América Estéreo. Así que usted, mientras disfruta de su feriado, súbale el volumen.

0: Mayrita Pao ahí en TikTok. Gracias por siempre estar pendiente de todo lo que hago en mis lives. Un abrazo fuerte, ¿ves? Muy bien, y para mi gatito hermoso también le envío un abrazo. Saludos cordiales. 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

0: campanadas sin sonar despertaron al viento justo cuando el inmenso recuerdo aprendía a pronunciar su nombre. Gracias.
1: Buenas tardes, Radio América. La frase sería: tres campanas sin sonido despertaron al viento justo cuando él dormía en su recuerdo aprendía a pronunciar su nombre. Gracias.
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0: está de Radio América, quiero concursar, por favor. Ahí va mi frase. Tres campanas sin nombre despertaron al viento justo cuando el último recuerdo aprendí a pronunciar su nombre.
1: Tres campanas sin previo aviso despertaron al viento justo cuando aquel viejo recuerdo

mensaje, mira lo que dice. No pude ir a ver a los reyes de la cumbia, pero estoy escuchando al rey de las mezclas. ¿Eh?

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Así, Moneda, queremos enviarle saluditos a quienes nos miran y escuchan en el mundo entero, www.americaestereo.com. Llegó este feriado de octubre y, por supuesto, saludando a nuestros oyentes allá en la perla del Pacífico, Guayaquil, en sus festividades octubrinas. Ya está en el control Master DJ José Luis el Chupín. Recuerden 0981-4980-15 en Ibarra 89.1, en Tulcán 89.7. Así que será una noche espectacular. Saludamos a nuestros auspiciantes, a Club Gente Bonita, Trajes el Universitario, y como no, ustedes también que nos escuchan, muchísimos dirigiéndose hasta algunos puntos del país por este feriado. Permítanos ser parte de esos viajes y disfrutar de Rocola sin Moneda en este viernes con mucho sentimiento. Y recuerde los saluditos a nuestro WhatsApp 0981-498015. Saluditos en Nayón. Están en sintonía nuestros amigos en las diferentes, en los locales comerciales y también quienes realizan la venta de plantitas. Allá dice para los enamorados. Calichito dice, por favor, envíe saluditos en el Comité del Pueblo de las Unidades Alborada, que también están participando para la llanta de oro en el sur de Quito, corredor suroriental, occidental. Los amigos están ya dirigiéndose, pues están en casita, están celebrando, están disfrutando y junto a nosotros acompañarles hasta la hora 22 aquí en Rocola sin Moneda.

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noches, Rocola sin moneda y caliche, por favor, si me complacen con el temita Tu Castigo. Un saludo para la familia Tobar Román en Quito, la familia Pega Tobar en Esperia, California, de parte de Ricardo, desde Unidad de Taxi, reportando sintonía desde la Quito Sur. Un abrazo inmenso para todos y un abrazo inmenso desde el cielo. Gracias.

No son las Guayacas ni Guayaquil, es Emelec. Complácenme con el temita guayaquileña de JJ. Gracias, Calichito y Pepe Lucho.

0: Chiquito, buenas noches, gerente, fin de semana, por favor, si me puedes ayudar con el temita. Sol y Luna de Segundo Rosero, gracias.
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0: sábado. Qué alegría quienes están compartiendo. Muy temprano vi un grupo de amigos, panas de allá en algunos mercados, dirigiéndose a comprar carnecita, embutidos, ¿no? De todo. No, estaban yéndose por cámara, ¿no? Para hoy realizar una reunión familiar y de amigos por ese día de feriado. Muchos no optaron por irse de piscinazo. Hicieron pasarlo tipo reunión de amigos. Así que disfrute. Mientras Dios de vida, dele, la abuelita decía, mientras yo viva, coman, disfruten, bailen el día que yo no esté, el uno por allá, el otro por allá. Así es la vida, ¿no? Así por eso es que el Señor les dice a los hijos también ser recíprocos, buenos, desde chiquitos. Cuando se les da, no es que tampoco se les va a decir que tienes que devolverme, ¿no? Pero cuando yo no tenga y tú tengas, Dios te pague si me regresas algo de alegría, por lo menos. Bueno, 9 de octubre hoy. Guayaquil celebra sus festividades por lo más alto, gracias. Bueno, también quiero enviar saluditos en Ibarra 89.1, 89.7, Tulcán, donde nace el Ecuador. Y acá en América Estéreo, los éxitos nunca pasan de moda, las canciones. Y la programación en sí está sensacional. Así que ya lo sabes. Seguimos en Rocola sin moneda. Y bueno, yo quiero invitarte, DJ Chupín. 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Así que ya sabe que don Pepe Lucho lo espera y les desea un feliz feriado. Atendemos normalmente. Tenemos una pausa. Échale, Chupín.
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